Y Él abre camino donde no hay camino, porque así hizo. Él abrió el Mar Rojo cuando no existía camino y creó un camino para que el pueblo de Israel pudiera cruzar al otro lado, a la tierra prometida. Y eso es lo que Dios quiere hacer contigo en esta noche. Mientras yo canto este canto, yo quiero que usted cierre sus ojos y lo cante conmigo y visualice el mar abriéndose. Y usted comienza a cruzar el mar y va llegando al otro lado. Lo único que le pido es que cuando llegue al otro lado, no se olvide.

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6 de la mañana con 30 minutos, 43 segundos, 2 milésimas. Y contando cómo están, buenos días. Felices y contentos como todos los días a través de XHCSAG 101.9 de frecuencia modulada. Terminó el sueño mundialista para México, se acabó el mundial para México, es el último partido que se jugó anoche en el Estadio Azteca, más de 90 mil personas, me atrevo a decir, la noche, 80 mil de su capacidad, porque hubo gente que estuvo parado a lo largo y ancho de las, pues del lugar en donde se realizó allá en Santa Úrsula este partido de fútbol. Partido épico, interesante, importante, bonito, agradable, un final feliz para los ingleses, triste como aquella derrota de la Noche Blanca en esta noche de Cuauhtémoc, cuando, bueno, en fin, lo que pasa allá en el Ahuehuete, esta historia de México que hoy, pues anoche se lloró, hoy la gente regresó a su, o regresamos a nuestra realidad. Lo que hay que agradecerle a los muchachos que la Selección Nacional Mexicana y al Vasco Javier Aguirre, que no es vasco, es mexicano, a Javier Aguirre, es que nos hicieron creer en México, que fusionaron a millones de personas, a más de 130 millones de personas en un color que es el verde, que fusionaron a más de 130 millones de personas en un ICC, y que creímos y que nos vimos como las capacidades de cada uno de los mexicanos, hombres, mujeres y niños, se transformó en un solo color y en un deseo ferviente que México avanzara a los cuartos de final. Y no se pudo. Y no se pudo porque Javier Aguirre está casado con su equipo, porque Javier Aguirre cree en un grupo de jugadores que al final del camino cayeron aguerridos, con fuerza, ante un equipo que está conformado por hombres que juegan en Europa, que inventaron el fútbol, que pueden ser campeones del mundo. En fin, un 3-2 que se perdió a sangre y fuego. Entiendo que mucha gente hoy, anoche, se fueron a la yugular contra Javier Aguirre y se olvidamos o nos olvidamos, voy a abstenerme yo de ese grupo y lo voy a decir así, se olvidaron de lo bien que se hizo en el 1, 2 y 3 y 4, en los 4 partidos, cuando todo el mundo hablaba de lo maravilloso de los cambios, de lo maravilloso que era, Gilberto Mora, de lo maravilloso de Quiñones, del tal Rangel que ha crecido, el tal a seguir a Europa. Ayer Tala comete dos errores y lo destrozó. Un Javier Alarcón, ¿cómo disfrutaron esa derrota de México? No entiendo cómo ESPN y Fox Sports tienen o deben de tener a estos personajes, o a un Mario Carrillo, que lo más que ha ganado en su vida ha sido

0: un torneo con el América, un entrenador aquilazado, un entrenador que ya nadie contrata, diciendo lo único que tenía que hacer. O sea, es increíble que es fácil estar de frente a una cámara y hacer una crítica cuando tienes 82 cámaras en un estadio y puedes generar cada uno de los errores. Ahora, errores del Tala, errores de Mora, pierde una pelota Mora, qué bárbaro con Mora. Bueno, ayer era Mora el super Morita con sus historietas y anoche fue un Mora falto de fuerza, falto de experiencia, un Tala con errores garrafales en la salida, no pudo parar el, en fin. Y ayer, anoche, después de este partido, una gran mayoría, el 80% de los comentaristas mexicanos destrozando a la selección nacional mexicana. Pero les digo que así somos en México. Esta es nuestra idiosincrasia. Cuando somos felices, hablamos maravilla, y cuando nos va mal, denostamos a quien ayer platicábamos de él muy bien. Pero en fin, don Ángel Vázquez, buen día.
1: Buenos días, excelente mañana de lunes. Muy contento de estar iniciando una semana más con todos ustedes a través del 101.9. Efectivamente, ayer se terminó el sueño para la selección mexicana. Se terminó este famoso y sí, nos fuimos pero a nuestra casa, porque la verdad es que yo me fui muy con un sabor de boca entre agridulce. La verdad es que me fui contento con el resultado, porque lo mencionábamos el viernes, pues ya no había nada que reclamarle a México. Nunca habíamos pasado una fase de grupos con 9 puntos de manera sin recibir gol, etcétera. Y eso hay que pues aplaudírselo a los jugadores. Lamentablemente, la noche de ayer, pues no se dio el resultado esperado. Para mí, digo, no soy experto en el tema de fútbol, pero para mí, Santi Jiménez no tenía que estar anoche. O sea, habían otros jugadores que esperabas que entraran pues por este milagro, ¿no? O sea, este fue un partido para mí muy cardíaco. Caen los primeros dos goles, cae el primer gol, a los 2 minutos cae el segundo gol. Quiñones responde de una manera increíble. Luego viene el penal en contra de México. Yo dije, ya el partido está finiquitado, ya no hay nada que hacer. Luego viene el penal a favor de México, y son estos como sube y baja de adrenalina que te hacían creer. Dices, en cualquier momento cae el gol, y lo estaban ahí buscando y buscando y buscando, y lamentablemente pues no lo lograron encontrar. Pero la verdad es que muy contento con el resultado, por lo menos salvo toda la prensa, de bien lo que menciona. En redes sociales, la gente en general no está reclamándole mucho a la selección, al contrario, están agradeciendo, gracias por hacernos pues tener esperanza, gracias por estos partidos, lo volveremos a intentar, etcétera, ¿no? Obviamente, pues la prensa hace lo suyo, pero en cuanto al diría a Claudia Sheinbaum, en cuanto al pueblo, yo por lo menos la percepción que veo en redes sociales es una gente bastante tranquila con el resultado. Sabíamos que Inglaterra iba a ser un equipo relativamente fuerte. Y digo relativamente fuerte porque cuando vemos las estadísticas del partido, México fue muy superior, muy, muy superior todo el partido a Inglaterra. Lamentablemente, lo que comentábamos, son jugadores de primer mundo, son jugadores de Europa. Agarran el balón y en cuestiones de minutos, aunque lleven varias jugadas sin intentarlo, son de peligro, y lo vimos, 2 goles en 2 minutos, sí. El mismo jugador con la misma jugada.
0: Es un top mundial, ¿no?
1: Son jugadores mundiales.
0: Es un tipo, digo, con todo respeto a los jugadores mexicanos, ninguno comparado con él. Sin embargo, pues es un genio, ¿no? Hace claro. 2 genialidades, errores de la zona defensiva. Pero así es el fútbol. Juegan 11 contra 11. Vimos a un Brasil sufrir con Cabo Verde. Vimos ayer a un Brasil, una Argentina, perdón. Ayer vimos a un Brasil caer ante un equipo con mayor fortaleza física, quizá con poca técnica, y un hombre, nada más. Haaland les hizo 2 goles y sin festejarlo siquiera. El hombre, que ese es un espectáculo, es un robot prácticamente, un no ser humano, le pega 2 goles a Brasil. Si no era uno de los grandes favoritos, tener a Ancelotti, volver otra vez, tener a Ney hace un gol, bueno, en fin, pero así es el fútbol. Nada más que lo que pasó en México, que nos hicieron creer, pensamos se creó un entorno diferente a esa selección que estuvo a punto de hacerlo. La verdad es que todo pudo haber pasado. Me encantó a mí la respuesta de los ingleses diciendo que nunca habían tenido un partido tan difícil como este, un estadio tan bonito como este, una forma. Lo que se vivió ayer, los que estuvieron en el estadio, es épico. Y yo sí digo, nada que reclamarle. El gran ganador de todo esto, señoras, señores, niños, jóvenes y adultos, es la FIFA. Es el dinero. Es la enorme cantidad de dinero que entró a las arcas de la FIFA y que además porque este país sigue exactamente igual. Sigue habiendo muertes en Michoacán, sigue habiendo muertes en Sonora, sigue habiendo grupos delincuenciales que siguen haciendo de las suyas, sigue habiendo gente que está extorsionando a gente de Cancún. En fin, este país nos... Estos 24 días que lleva el Mundial nos sacaron de un contexto que tenemos y hoy me parece que lo que hizo la Selección Nacional, al menos desde mi particular punto de vista, es aplaudible, es plausible y la verdad es que hay que hacerlo. Y lo de Javier Aguirre, ayer renunció, tenemos el labio donde dice, me voy contento, creo que es un hombre que se casó con su grupo, con Santi Jiménez, con Brian Gutiérrez, porque juega en Estados Unidos. Pues es un hombre de principios e insisto, ayer, como dice Manuel Tocayo Buendía, se cansaron de mandar centros, aunque haya alguien para rematar, salvo Jiménez, debieron meter a la Hormiga. Él es el goleador. Bueno, la Hormiga fue goleador en la liga. En el Mundial, pues entró 12, 14 minutos. No hizo ningún gol, pero bueno, en fin.
1: Alexis Vega no tuvo minutos.
0: Alexis Vega estuvo en el primer partido nada más. Tampoco tuvo muchos minutos. En fin.
1: Santi Jiménez.
0: Y lo de Santi.
1: Santi Jiménez ya salió con una lesión.
0: Por eso. No fue titular. El caso de Aguirre está casado con su grupo y hasta el final se fue con Santi, que sabemos que Santi no viene a jugar en Italia, viene de una lesión. Digo, hay gente que le echa la culpa a Televisa, un periodista dice que la culpa es de Televisa y de la Federación Mexicana de Fútbol, en fin. Sí, siempre en este país buscamos culpables, siempre.
1: Claro.
0: O sea, clásico en este país que cada vez que ocurre algo tenemos que hallar un culpable y no podemos entender que el equipo de enfrente fue superior a nosotros, simple. Y que el mexicano, pues tenemos esa característica, ¿no? La caída del ángel, publica en 8 columnas el Universal. Sin embargo, yo anoche fui al Monumento a la Patria, no fuimos el mismo número de personas, pero les digo con todo respeto, nada que objetar a la Selección Nacional. Los que conocemos un poquito del deporte y del fútbol sabemos que así es, sabemos y concebimos esperanzas enormes de que podríamos estar inclusive en la final. Créamelo, yo creí creo en esta selección, pero ayer se nos apareció en dos, un hombre de 32 años, Kane, que había desaparecido y que simplemente hace un gol espectacular. Y el caso de Jude Hodge, de Jude Bellingham, este hombre de 20-tantos años, que es un genio en las grandes ligas del fútbol, pues aparece y hace dos goles. Como pasó con Brasil al mediodía. ¿Quién podía pensar en su sano juicio que Brasil iba a caer de la manera como cayó y que tienen que darle igual 10 minutos de postiempo, ¿no? Y entra un hombre como Haaland, que nadie pela, y el tipazo de 1.90 y tantos mete dos goles. Pero así es el fútbol. Así es el fútbol. Nada que objetar. Al menos, en mi particular punto de vista, muy contento. Nos hicieron vivir 24 días de ensueño. La selección perfecta, el hombre que Tala no regresaba, que Tala se iba a quedar, iba a Europa, que este chico Mora también, que no se podía porque tiene 17 años, y que Chávez, que Romo, en fin, la verdad es que al final del camino, ahora lo que sigue exactamente, Manolo, ¿dónde está Rochamoya? Que aquí no lo hemos olvidado a lo largo de todos esos días. ¿Qué más?
1: Sí, totalmente de acuerdo, ¿no? Lamentablemente, pues ya, hay que darle vuelta a la página, la vida continúa para más de 130 millones de mexicanos que ayer no se dio el resultado esperado, pero así es el deporte, a veces se gana, a veces se pierde. Quizá el sabor amargo que me queda es decir que México tuvo todo para ganarle a Inglaterra, todo. Sin ningún problema, México le pudo haber ganado a Inglaterra. Quizá faltó tiempo, táctica, definición, algunos cambios que no eran los correctos, etc., lo que sea. Pero México ayer demostró que tuvo todo para ganarle a una Inglaterra. Desafortunadamente no se dio el resultado esperado, pero bueno, eso por lo menos a mí me genera confianza. Y ya en los próximos partidos de México, pues ya los ves con un poquito de la perspectiva también que se ve desde el extranjero cuando hablan de la selección mexicana. Sí. Hablan de un equipo fuerte, lo hacen ver como un equipo importante. Y mismo nosotros los mexicanos somos los que nos encargamos de denostar a nuestra selección. Pero la verdad es que nada que reclamarle. Bastante contentos con estos días de alegría. Esos días que aprovecharon a reunirse las familias, a estar en casa comiendo, gritando los goles, etcétera. Aunque sea que te haya generado estrés y lo que fuera. Pero se terminó y bueno, la vida sigue y la pregunta del millón es ¿dónde está Rocha Moya?
2: Exactamente.
1: Que por cierto, Claudia Sheinbaum ayer salió con su comunicado a darle aliento a los mexicanos.
2: Sí, sí. Oye, y el gran fracaso del Kukulcano. ¡Qué bárbaro!
1: Bueno, es bárbaro. No sé quién se le ocurrió esa genialidad.
2: No, yo no lo puedo entender porque además aquí lo decíamos, qué grave error haberlo sacado de la inalámbrica, llevarlo al Kukulcán cuando allá pues prácticamente medio estadio está vendido, los abonados obviamente no iban a poder darle los lugares, se gastan los boletos solamente para la parte alta y los laterales, evidentemente la gente no fue, además la pantalla muy lejana, en fin, de esos fracasos que se tienen, ¿no? Bueno, al final del camino se acaba esto. ¿Algo más que agregar de esto?
1: Todo. Ya no hay que echarle limón a la herida.
2: Lo que cabe la pena destacar es lo que dijo Javier Aguirre. Ahora vamos a irnos con las declaraciones de Javier Aguirre. Si quieres, les ponemos cuando dice: yo me voy, abracé a cada uno de los muchachos, termino con esta situación. Se va a quedar Rafa Márquez al frente. Hay una nueva generación, dice Javier Aguirre. Y sí, a lo mejor empiezan a formar ya para el siguiente mundial, pero no vámonos en orden, vámonos a lo que pasó el día de ayer, rápidamente porque se nos ha ido el tiempo. Vámonos rápidamente con lo que pasó el fin de semana en dos países interesantes. Uno de ellos es lo que está pasando allá en Venezuela, donde siguen los problemas para pues la gente de Venezuela. Increíblemente la encargada presidenta, que por cierto muy pocos medios han comentado, pero ¿se acuerdan que Delcy Rodríguez iba a estar cerca de 90 días? O sea, tenía un tiempo determinado para estar. Bueno, parece ser que ya se le acabó, no sabemos si van a convocar a elecciones o no, pero ayer, el sábado, Delcy Rodríguez hizo una graduación de oficiales de la Universidad Militar Bolivariana allá en Venezuela y habló que no hay espacio para la conspiración. También allá premiaron a los perros y a los rescatistas de Estados Unidos y de otros países que fueron a apoyar a esta Venezuela, que según el parte oficial del día 5 del día de ayer, hasta el momento hay 3.342 personas fallecidas, 16.740 personas heridas, se han rescatado a 6.462 personas y se quedan pues cerca de 20.000 personas sin vivienda, 856 edificios colapsados, afectados, 190 edificios colapsados, entre otros. Y Daisy Rodríguez salió a decir que no está esperando que haya una conspiración en Venezuela por la situación en la que están atravesando.
3: Igualmente hoy se pretende atacar la institucionalidad venezolana. No puede haber espacio para ningún tipo de conspiración, ni interna ni externa, venga de donde venga. Es un nuevo momento para Venezuela. Tenemos que sentar las bases de una nueva república, definitivamente viendo al futuro, con un ser humano distinto, con un ser humano solidario, con un venezolano y una venezolana que se sienta orgulloso de su historia, de su libertad, de su independencia, del 5 de julio de 1811, de Carabobo, del 19 de abril de 1810, que se sienta orgulloso de Junín, de Pichincha, de Ayacucho, de haber construido las bases de una patria grande. Y en esta terrible urgencia nacional, que ha sido marcado por los terremotos, nosotros quisimos también reivindicar ese espíritu de patria grande con un espíritu de mundo grande, porque aquí articulamos e invitamos que vinieran todos y todas los que quisieran ayudar a Venezuela. Con ese mismo espíritu de Bolívar, el más grande de todos los tiempos del universo. Con ese espíritu le dijimos al mundo, bienvenida la mano amiga. Bienvenidos todos.
2: Bueno, habla Delcy Rodríguez, la presidenta encargada de Venezuela, y lo que entre todas las cosas del fin de semana que ocurrieron en Venezuela, quizá uno de los relatos más importantes es el de Hernán Gil, una dramática salida del derrumbe de uno de los edificios en donde él vivía, y durante muchos días se mantuvo en la parte de los escombros, debajo de los escombros. Uno de los rescatistas fue quien le dio una palabra de aliento, dice Hernán Gil. Es un testimonio de fe, de dolor y fortaleza en medio de esta tragedia, que al final del camino hoy está con vida, y esto fue lo que relató de su rescate.
4: Fue mi salida. Mi salida fue muy, muy, muy, muy complicada. Estaba entre la una silla y no podía salir, y yo buscando la manera de cómo yo poderme zafarme de la silla, y no podía. Y uno de los rescatistas dándome esa palabra de aliento, pues. Y no sé cómo salí, pero salí. Estaba muy muy hacia abajo, o sea, digo que fue el final, pero es mi esfuerzo, pues, porque tuve la fuerza y salí.
2: 8 días encerrado debajo de escombros, es de verdad, solo el hecho de estar encerrado en un lugar con las luces apagadas debe ser terrorífico. 24 horas, imagínense estos hombres que pudieron o que han podido salvarse de esta situación que se dio allá en Venezuela. Por cierto, también allá en Perú, rapidísimo, Keiko Fujimori anunció la instalación de la oficina de la presidenta electa. Nunca se había dado este caso, no está en la Constitución. Esta es información de una estación de allá de Perú. Esta mujer, la hija de Fujimori, que ya fue nombrada como presidenta electa, y el sábado hizo esta declaración. Esta es la información, escuche.
5: 8 de la noche del viernes 3 de julio. Las calles de San Isidro se llenaron de simpatizantes de Fuerza Popular, quienes celebraron la proclamación.
6: En consecuencia, proclamo a doña Keiko Sofía Fujimori Iguchi como presidenta de la República.
7: Hay dos grandes retos que tiene nuestro país. Primero, es recuperar el orden, y en segundo lugar, tomar medidas preventivas de cara al fenómeno del Niño que ya llegó.
5: Con un país dividido en las urnas, el plan de Keiko Fujimori es enfrentar los problemas más urgentes: seguridad y el fenómeno del Niño. Discurso que viene de la mano de un anuncio sin precedentes: una oficina propia con escudo y tipografía institucional para empezar a coordinar antes de gobernar.
8: Hemos decidido poner en marcha la oficina de la presidenta electa, que voy a liderar junto al equipo que hoy me acompaña. Miki Torres, en representación de la plancha presidencial, y Marco Vinelli, a quien delego la tarea de ser el jefe del equipo de transferencia de gobierno. Realizaremos un diagnóstico técnico, ministerio por ministerio.
5: La nueva oficina no existe en la Constitución ni en la Ley Orgánica del Poder Ejecutivo, que sí regula a los equipos de transferencia. Para armar su nuevo gobierno, Keiko Fujimori ha creado una estructura política. Miki Torres la representa institucionalmente y Marco Vinelli coordinará el trabajo técnico con los 19 ministerios existentes. Según Fujimori, se trata de ganar tiempo.
2: Bueno, pues ahí está lo que pasa en estos dos países. El caso de Perú, Keiko Fujimori ya es de derecha, se van acabando las izquierdas en Latinoamérica. Y ayer, pues ya las cosas como son, lo que dijo Keiko, habrá una oficina para ver. Vámonos a México, en donde aquí en este país extraordinario en el que vivimos, el partido en el poder, Morena, ha diseñado una nueva forma de hacer política, una nueva forma de disfrazar las campañas políticas adelantadas, y es precisamente el hecho de que la gente se está inscribiendo para coordinar las actividades de Morena para la defensa de la soberanía del país. Un pretexto extraordinario que el INE no ha podido de alguna manera detener. Se ha anunciado con bombos y platillos, y bueno, así se han inscrito, por ejemplo, en Guerrero, 4 personajes para ser los responsables, los coordinadores de estas asambleas, que al final serán los candidatos. Ya sabe usted a lo que me refiero, aquí lo hemos conversado. Y pues hay un personaje que es Félix Salgado Macedonio, que el sábado y el domingo arrancó con estas asambleas, como se están haciendo en diferentes partes del país. ¿Por qué? Porque hay elecciones el próximo año. El sábado hizo una reunión don Félix Salgado, que es el papá de Evelyn Guerrero, Evelyn Salgado, perdón, ahí en Guerrero, y él aspira a ser el gobernador. Hay que recordar que él era el candidato, y luego por situaciones de paridad tuvo que ir su hija, en fin. Hoy están 4 aspirantes a ser gobernadores de este y a ser coordinadores de estas asambleas, y el sábado hizo una asamblea, y después el domingo hizo otra en donde dice que Ariadna Montiel, la presidenta Morena, le habló para decirle que él, que ella lo va a acompañar la próxima semana cuando vaya a Chilpancingo. Esta es la primera actividad que realizó don Félix el fin de semana.
9: Me mandó mensajes nuestra presidenta nacional de Morena, la compañera Ariadna Montiel. Y dentro de los mensajes que me manda, lo cual aprecio y me da mucho gusto y mucho orgullo, me dice: Félix, me enteré de tu evento de Acapulco. Te felicito. Y me puso ahí, dice: Félix, eres ejemplar. Y te quiero pedir un favor. Aplácate. Yo dije, me lo va a decir, aplácate. ¿Sabe qué me dijo? Dice: para el próximo fin de semana voy contigo a acompañarte. Yo lucho por la democracia. ¿Y qué es la democracia? Todos. En este momento, ¿qué es lo más importante? La elección va a ser en el 27. La inscripción de candidatos es en enero, febrero, octubre. En febrero. ¡Qué aventura tan grande!
2: Tan cierto sea esta situación, pero dice don Félix Salgado que le dijo a Ariadna que va a ir con él, que revele en su asamblea de Chilpancingo. Primero que lo felicitaron, y segundo que le adelantó que le iba a acompañar en sus siguientes asambleas allá la próxima semana. No sabemos qué es lo que va a pasar con este partido político, al menos en Guerrero. Lo que están buscando es mantener el gobierno de ese estado, y don Félix Salgado pues es un hombre que está en busca de quedar primero como coordinador de esta asamblea y después ser el candidato de ella. En fin, me están preguntando si es verdad lo de la renuncia de Aguirre. Es que el caso de Aguirre ya tenía, o sea, el compromiso con Aguirre era hasta el Mundial, y pusieron a Rafael Márquez a sí, a Rafa Márquez, lo ponen como auxiliar porque se supone que él se va a quedar a partir de ahora para el proceso que sigue del Mundial. Los Mundiales así son. Se va un entrenador e inmediatamente buscan otro que tiene un sueldo extraordinario y empieza a trabajar con fuerzas básicas, como le pasó a Marcelo Bielsa, que pues fue despedido de Ecuador. Ustedes ya saben esta historia. Y regresando un poquito a lo que pasó ayer en el Mundial de Fútbol, esto fue lo que dijo Rafael Márquez, Javier Aguirre en su despedida.
10: Me despido de la selección, me despido del Estadio Azteca, fue mi último partido aquí, y me voy también con mucho orgullo después de tantos y tantos y tantos años, con mucho orgullo y mucho sentimiento, porque aquí viví bueno, gran parte de mi vida futbolística. Yo les di un abrazo a todos ellos, les agradecí lo que hicieron por este país y les deseo lo mejor. A Rafa le di un gran abrazo entrañable.
2: Hablaba de Rafa, hablaba de la gente. Javier Aguirre estaba ganando un promedio de 50 millones de pesos anuales. ¿Cuánto? 50 millones entre 12, estás hablando de 4, como de 2 millones, ¿no? Mensuales.
1: Más o menos, sí.
2: Son 2.9 millones de dólares. Estamos hablando de aproximadamente 50 millones de pesos mexicanos divididos en 12 meses. Eso es lo que ganaba ¿cómo se llama? Javier Aguirre. Digo, no es... ¿Es mucho dinero?
1: Sí, mucho dinero. Mucha gente gana esos en 5 o 6 años.
2: No, pero no, digo, no es lo mismo también, no es lo mismo tampoco lo que un trabajador hace a lo que hace Javier Aguirre, ¿no?
1: Bueno, sí, Javier Aguirre, pues, sin demeritar, no se para como la mayoría de los mexicanos a las 4:30 de la mañana, agarrar un camión, etcétera, e irse a su trabajo, aguantar jornadas de trabajo muy largas, etcétera, pues obviamente no hacen lo mismo. No hacen lo mismo. Sí se levanta temprano, no digo que no, pero su rutina es diferente. Se baja de su cómoda cama, lo están esperando unas pantuflas marcas Adidas cómodamente. Llega a su cocina y tiene un cafecito recién preparado por la persona que le ayude. Se agarra su iPad, se pone a ver tantito las noticias, luego se va a lavar su carita, se hace su skincare, sale de su casa a las 6 de la mañana, 7 de la mañana, en camino al car, en una camioneta, si bien nos va una Suburban, una Cadillac o algo ahí, de unos 6, 8, 10 millones de pesos en el aire acondicionado. Se va quejando del tráfico mientras su chofer le va manejando, ni siquiera él maneja. No, obviamente no tiene lo mismo que un mexicano promedio, por Dios.
2: No, yo no quise compararlo con un mexicano promedio, solo quise decir que él gana 2.9 millones de dólares al año. O sea, 50 millones entre 12, solo quise...
1: Son 4 millones mensuales. 4
2: millones de pesos mensuales. 4.2 millones de pesos. Bueno,
1: de facción. Sí.
2: Obviamente tiene chofer, tiene casa, comida, tiene todo. Entonces, todo. ¿Prefieres ser director técnico que político?
1: Yo creo que sí. Definitivamente. Definitivamente.
2: Oye, y el de Alemania gana 6.2 millones de dólares. Y Alemania ya está fuera. Imagínense las cantidades de dinero que ganas. Los jugadores, ¿no? Digo, la verdad es que, en fin, se fue el Javi Aguirre. Oigan, esto que pasó con este chico de Venezuela y el bicho, Ronaldo, este hombre que sigue... Porque hay una campaña en contra de Messi cuando va a tirar el tiro libre que le para el jugador de Cabo Verde. Busiña. Que ya fichó con el Manchester, por cierto, ayer. ¿Sí? Sí, ya está con el... es parte de la publicidad que se hizo y el gran papel que desempeñó. Alguien hace llegar una imagen a Cristiano Ronaldo de un niño llamado Andrés Mieles, un niño de 11 años que sobrevivió allá en La Guaira al terremoto. Estaba en un edificio derruido, lo rescatan y el niño estando en un hospital con carencias, pues él dice que lo que quería era ver a Ronaldo. Una figurita, no quería ver a Ronaldo en persona. Ya ve usted lo que son las redes, y entonces le toman la foto, se la mandan al... buscan a Ronaldo, a Cristiano Ronaldo, le mandan la imagen, le cuentan la historia, y Ronaldo graba un mensaje para este niño, y a este niño se lo llevan al hospital en donde está. Vea esta historia.
11: Hola Andrés, ¿qué tal? Te hago este video para mandarte un abrazo. Sé que eres súper fan. Cuando te pongas bueno, quiero invitar a ver un partido mío y para disfrutar, ¿vale? Me encantaría conocerte. Un abrazo, amigo. Me encantaría conocerte. Un abrazo, amigo.
2: Bien. Qué bonito. La verdad, de esas cosas que tiene el fútbol, que a mí en lo particular me gustan, lo invita a un partido de fútbol y conocerlo de manera personal. Este chico fue rescatado entre los escombros, donde desafortunadamente para él perdió a su familia y no tiene una piernita, perdió una pierna, y él lo que quería pues era conseguir, escúcheme bien, una estampa o un autógrafo, no sé, de algo de Cristiano Ronaldo. Alguien de allá decide enviárselo a este lusitano. ¿Y no te parece un acto? Digo, ¿qué problema puede tener Ronaldo en mandar buscar en su avión particular a este chico? Digo, está solo, y llevárselo a un partido de fútbol.
1: Ningún problema.
2: Absolutamente ninguno. Y estas historias que suelen ocurrir en el mundo, y que las redes sociales son las que lo hacen, los que lo hacen posible, porque finalmente este chico pues no tiene un pie, perdió una pierna con esta situación que se generó, y pues no sé, a lo mejor entre las cosas que tenía dijo, pues yo quisiera ver a Ronaldo. Y miren nada más esta situación que se generó, junto con otra que dio de llamar este fin de semana. Un niño que quería ser mexicano para comer quesadillas, y que la selección nacional se lo hizo posible. Digo, tampoco era muy complicado hacer esto, pero también fue de los ¿cómo se llama? De las cosas que se dieron en este fin de semana. Es un niño de Etiopía que reside en Estados Unidos, que le hizo berrinches a su mamá porque le reclamaba que no puede ser mexicano porque él quería comer quesadillas. O sea, usted y yo conocemos las quesadillas, ya tiene mucho tiempo. Es un video que trascendió las redes sociales, que lo que quería era comer quesadillas. Y entonces los jugadores de la selección nacional mexicana decidieron buscarlo, y vea esto, creo que hay que hacer una traducción, si no estoy equivocado, de lo que dice al principio, luego ya está todo en español porque aparece Santi Jiménez, bueno, aparecen dos jugadores de la selección nacional hablando con este pequeño de 4 años de Etiopía, que estaba en el coche de su mamá. Empieza a hacer un berrinche y le dice que él quiere ser mexicano porque quiere comer quesadilla. Se llama Xavián, y le dice, quiero ser mexicano, le dice Xavián, y dice que lo que quería era comer. Ese niño tiene 4 años y está su hermanito a un lado, que es más pequeño que él. Hace un berrinche, en fin, vea esto.
12: ¿Se acuerdan de este pequeño?
1: ¿Por qué quieres ser mexicano? ¿Porque quería comer quesadilla? ¿Por qué comerías quesadilla? ¿Sí? ¿Cómo vas a ser mexicano si ninguno de tus papás son mexicanos? ¿Quiero ser mexicano?
12: Juntos logramos contactarlo. Aquí va llegando al hotel.
13: Hola, ¿qué tal, mi gente? Vamos a conocer a Sevians, que quería unas quesadillas. La mano sorpresa, nos vamos a regalar un uniforme de la selección y un monito. Entonces, vamos, acompáñenme a ver la sorpresa.
14: Hello, Sevian. How are you?
15: Good.
14: It's for you.
15: Hey, you open?
16: Oh, wait, what is that?
14: Yes.
16: Is that for me?
14: Yes, for you.
16: Oh, cool. And a jersey?
14: Yes.
16: Cool. And a sword?
14: Yes.
16: So much stuff.
14: Two more?
16: Yeah.
14: Quesadilla.
16: Yeah.
14: You like it?
16: Yeah.
14: Okay. Hey. For you.
5: Vean su cara de felicidad. Estaba disfrutando sus quesadillas.
14: Chao, chao.
16: Bye.
14: You like quesadilla?
16: Yeah.
14: Right.
5: Santi se llevaba su quesadilla. Gracias incondicionales, sin ustedes esto no hubiera sido posible.
2: Sí, son las historias que se dan en las redes, ¿no? Si es un niño que ya es un video de niño que estaba ya, que quería ser mexicano por comer quesadillas, lo buscan los chavos de la selección nacional. Y bueno, obviamente el fin de semana se volvió viral esta. A ver, buenos días en cabina, disculpen que regrese al tema del partido. Les dejo mi humilde opinión. México no ganó por casualidad. No necesitó suerte ni milagros. En los torneos se pierde o gana. Hoy los mexicanos debemos dejar de lado el papel de expertos técnicos y asumir lo que el mundo ya ve. Una selección que inspira respeto y provoca miedo. ¡Viva México! Se acabó la cortina de humo, dice Chavorruco Smith. Regresemos al México mágico real. Fíjate que no, Chavorruco, porque el México seguía igual, Rocha Moya sigue perdido, siguen desapareciendo mujeres, las madres buscadoras seguían allá cerca del estadio intentando entrar, siguen habiendo asesinatos, se sigue vendiendo droga en cualquier parte de este país, la gente no tiene dinero para la situación de la comida de todos los días, sigue incrementándose el precio de la gasolina. Aquí lo dijimos desde que empezó el Mundial, el día que se inaugura el Mundial, Ángel Vázquez hizo el comentario que había aumentado a 24.15 el litro de la gasolina magra, que había compromiso de no subirla. Hoy está en 24.45 en algunas gasolineras. O sea, el mundo real sigue. Que nosotros nos subimos a la burbuja del mundial, esa es otra historia. Pero este país siguen desapareciendo personas. Otra periodista se desaparece en el estado de Veracruz. Los medios nacionales siguen hablando de lo que pasa en este país, pero todos estamos sumidos en el mundo del fútbol. Se sigue hablando de las situaciones que se dan en el país. Realmente esto no ha terminado, ¿sí? O sea, el mundo real sigue. Este México sigue siendo el México de hace 24 días. ¿Cuánto tiempo tiene el Mundial que arrancó el Mundial el 11 de junio? O sea, sigue siendo exactamente el mismo. Siguen habiendo políticos, siguen ganando lo mismo los senadores, los diputados, las campañas adelantadas, en fin, no ha cambiado absolutamente nada. Se sigue hablando del voto huachicolero, se sigue hablando de denuncias a protección institucional a funcionarios acusados de abusar niñas en Coahuila, el caso de malversación de limosnas que salpican a un cardenal, en fin, todavía sigue esto, ¿eh? No detuvieron una exalcaldesa morenista de Musquis en Coahuila. En fin, hay muchas cosas, ¿no? Lo que pasa es que hoy pasamos de la expectativa de ser campeones del mundo a la desilusión de no lograrlo a través de un partido. Así pasó ayer. Les decía que el Universal pone, se cayó el ángel, ¿no? O se apagó la alegría en el ángel. Ayer no hubo tanta gente en el
1: era de esperarse.
2: Monumento. Evidentemente era de esperarse, o sea, me queda claro. De hecho, yo creo que comparado con el partido, ¿cuándo fue? ¿El domingo? El partido anterior, el martes, fue el 30, el 40%. Todo el operativo desplegado, pues no sirvió para mucho, porque realmente no fue tanta gente. Pero yo creo que esto sigue, ¿eh?
1: Dicen, deberíamos ser como Cabo Verde, recibir a nuestra selección como héroes.
2: ¿Coincides?
1: No sé, o sea, sí, no sé si tanto como héroes, pero insisto, yo creo que la selección hizo un buen papel, se hizo lo que se pudo. Los jugadores mostraron garra, sobre todo estos jugadores que no son pues de renombre mucho a nivel internacional, y que era su oportunidad para darse a conocer. Ejemplo, un Gilberto Mora, que este chavito pues va iniciando su carrera futbolística y que seguramente en algunos años lo veremos en Europa. Ya sea, por ejemplo, una Hormiga González, los minutos que tuvo. El Piojo Alvarado, para mí personalmente fue el mejor jugador que tuvo la selección en este Mundial. Es increíble cuando el Piojo toca el balón, la forma en la que tiene de dar los centros, de buscar las jugadas. A mí personalmente me gustó. Otros jugadores, pues que la verdad estaban de más. No tengo nada en contra de Santi Jiménez, pero no me voy a cansar de decirlo para mí. Santi Jiménez no tenía nada que hacer en este Mundial. Desafortunadamente para mí, a lo mejor algunos opinan diferente, pues tuvo muchos minutos por encima de un Chino Huerta, por encima de un Alexis Vega, por encima de todos. Santi Jiménez tuvo minutos y ¿qué hizo Santi Jiménez? Nada, pero bueno. Yo creo que no estamos en una situación en la que digamos es un equipo de vergüenza, etcétera. Se hizo lo que se pudo con lo que se tenía. Se dio más de lo esperado. Nadie que hoy venga a un mexicano y que diga que pensaron que México iba a pasar una fase de grupos de manera extraordinaria siendo líder con 9 puntos, miente. Nadie creíamos que eso iba a pasar y lo hicieron estos chamacos. Entonces la verdad es que nada que reclamar. Desde mi punto de vista, nada que reclamarle a los jugadores. Quizás lo que yo reclamaría es que tuvimos, y no me voy a cansar de decirlo, tuvimos todo para ganar la Inglaterra. Si nos vamos a estadísticas, y como dicen por allá, los números no mienten, los números hablan por sí solos. México fue superior a Inglaterra en todos los aspectos.
2: Oye, y no me has dicho que lo que todo el mundo dice. Inglaterra jugó con 10 desde el segundo tiempo.
1: Es verdad, Inglaterra jugó con 10 desde el segundo tiempo. Sí, sí, sí.
2: Y la lógica te dice, si juegas con 10 tienes una ventaja, pero el que sabe fútbol, el que conoce fútbol, muchas veces jugar con 10, sobre todo en la zona defensiva, te ayuda mucho, que eso fue lo que hizo de manera acertada el técnico del equipo de Inglaterra. De hecho, en el minuto 38-40 saca Bellingham a Jude y saca Kane y manda dos jugadores defensivos con estaturas de más de 1.90 y bueno, se mantiene el cerco. Ahora dice el chavorruco, ojalá así como el país se unió para apoyar a la selección, se una para rescatar a México de los corruptos narcopolíticos que lo gobiernan. Es que yo eso es lo que digo. Lo que se hizo ahora, lo que hizo esta selección nacional es unirnos en torno al y si sí, ¿no? Esta frase tan icónica, ¿no? Que se hizo en estos días, que todo el mundo utilizó. Entonces, y además, muchas gracias, Sergio. Ayer arrancó el domingo de manera espectacular con lo que hizo el Torito allá en el Tour de Francia. Isaac del Toro, que qué manera de ganar por la mañana la segunda etapa. Bueno, vamos a hablar de ese deporte, ya me hiciste emocionarme, pero lo que vimos en la mañana de este mexicano, hacía mucho tiempo, el último que lo hizo fue Raúl Raúl Alcalá, y lo que hizo el mexicano, entrar con su, con podiar este hombre que es el que ha ganado el Tour de Francia 4 veces, el tetracampeón, entró con él. Eso fue una maravilla, de verdad, lo que vimos por la mañana. Así que lo que tiene el fútbol, que es como deporte, ¿cómo se llama?, de conjunto, mueve masas, no así quizá lo que hace el ciclismo, aunque también nos da grandes, grandes satisfacciones. Lo que sí, yo decía, Sergio, no sé si coincidas conmigo, que no habíamos vivido, yo no, en mi vida había vivido tanta unión en torno a un equipo de fútbol como se generó, tanta expectativa creada en torno a esto, después lo que dice Ángel de estas victorias, 4 victorias consecutivas. Al final del camino tenía que pasar así, si no era con Inglaterra, iba a ser con Noruega, si no iba a ser con, no sé, Francia, pero bueno, al final eso es lo que tenemos, eso es lo que hay. Y dice Jorge Eduardo Herrera, México, para que vean, cuando gana México venían a hablar con nosotros de fútbol, cuando pierde México se guardan los amigos.
1: Ah, sí, es verdad. Sí.
2: ¿Ah? Las 2 victorias, digo, vamos a traernos al diputado y vamos a hablar. Hoy, como no ganó México, la gente se guarda. Y no hay que ser así. La verdad es que yo aplaudo a la selección nacional, me pongo de pie. Anoche viví un momento importante, mi nieto estaba llorando de decepción de ver el partido. Un niño de 9 años diciendo, no, papá, pudo ser más, sí, pero no sé yo. Así es el fútbol, así es el fútbol. Ahora imagínense si nosotros lloramos, imagínate, Ángel Vázquez, si fueras brasileño con lo que vivió ayer Brasil.
1: No, sí, la verdad es que nadie daba para, nadie podía creer que Noruega le estaba arrebatando el pase a cuartos de final a una Brasil que, solo de pensar en Brasil, pentacampeón del mundo, o sea, referente en el fútbol, etcétera, y Noruega, bien decía Roger hace unos días, es este caballo negro, que ahí viene. Cabizbajo, un perfil muy bajo.
2: Solo le conocemos a un hombre, ¿no?
1: Solo le conocemos, por ejemplo, yo en Noruega solo conozco a Haaland.
2: Y yo y mucha gente solo a Haaland, realmente.
1: La verdad que sí, pero este mundial tienen, es muy diferente.
2: Te tienen una... Perdón, no estoy a favor de Ángel. México no hizo lo que pudo, hizo lo que debía. Yo sí esperaba satisfecho. Y millones vimos una selección grande, y no digo que no es lo que quiso decir, basta a los discursos derrotistas y no se enoje. Le queremos, Ángel.
1: Gracias. Está bien. Y México hizo lo que debía.
2: Entonces, tú dijiste hizo lo que pudo. Dice él que hizo lo que debía.
1: Bueno, yo me refiero a que los jugadores hicieron lo que pudieron. Si bien hablando específicamente de que hubieron cambios que no... Si hablamos de que hizo lo que debía, entonces Aguirre no hizo lo que debía, porque para mí no debía entrar Santi Jiménez.
2: Claro, sí, ya te entendí.
1: O sea, para mí no tenía nada que hacer Santi Jiménez. Fidalgo entra unos 12 minutos aproximadamente tarde, o sea, para mí Fidalgo tenía que entrar. Para mí fue un error sacar a Julián Quiñones, sí. O sea... No hay nada, el tipo está en condiciones de aventarse 130 minutos si es necesario, sí, se está jugando un pase a cuartos de final de una del mundial, etcétera. O sea, sacar a Quiñones para mí fue, cuando sale Quiñones, o sea, imagínese el nivel de esperanza que los mexicanos tenemos en Quiñones, o que teníamos, que cuando sale Quiñones dijimos, ya valió, ya no hay más. Y luego entra Santi Jiménez y dices, no, ya valió por 2.
2: Desafortunadamente lo de Santi así es. Pero yo justifico de esa manera, ¿no? Javier es su equipo, se iba a morir con él y lo hizo. Al final Santi termina lesionado, grave la lesión de Santi, por la lluvia y lo demás, hay un hueco en la zona en donde está y se queda México con 10 en los últimos 3-4 minutos. Hola Angelina, buenos días. No es justificable, Manuel Cawich Verde. Deja de justificar a Javier Aguirre. Eres fan de... No soy fan de Javier Aguirre. Yo también lo he criticado en su momento, pero pues, entiendo que es un partido de fútbol y que él simplemente quedó en eso, ¿no? Me pone Sergio, a mí en lo particular no me gusta el fútbol, pero vivo la pasión, se contagia, la verdad, y son momentos de tensión y adrenalina que se viven en familia y amigos. Y de plano, para mí fue un gran partido. No sé mucho de fútbol, pero los tiempos cambian, los jugadores, y definitivamente nos hicieron soñar a millones. Yo creo que la estrategia fue siempre la misma. No cambiaron, tuvieron tantas oportunidades sobre una pared altísima. La diferencia física era notable y estuvieron en lo mismo. Y sacar el único que hizo un gol en el juego fue lo peor. Sí, pues lo que tú dices, sí, ¿no? Era una pared. Los ingleses son gigantescos, digo, comparados con...
1: Y luego, después de... El segundo tiempo con
2: Bélica, al final, Bélica le pide la camisa a Morita. Morita no le quería dar la camisa, como, oye, ¿por qué me pides mi camisa? Y le dice el otro, bueno, va, y se la cambia, ¿no? Bellingham hace lo que hace, por ejemplo, lo que hace Haaland, lo que hace... Son jugadores top, muy especiales. Bellingham va y saluda a todos los mexicanos, se despide de todos los mexicanos. Él sabe que los mexicanos hicieron un gran partido de fútbol, pero también se sabe que Inglaterra es una potencia, sin que esto sea. Hay algo muy importante, dice Manolo Tocayo, hay algo muy importante que jugó a favor de México y no se está tomando en cuenta, que es la localidad. Sí, ellos lo dijeron, ¿eh? Harry Kane lo dijo. Jugar en este país, en este estadio espectacular, y lo han dicho los ingleses, están... que han jugado en los mejores estadios del mundo, hablaron del público mexicano, que es otra cosa. Porque al final, lo que no se vio en las dos televisoras, porque cortaron de manera abrupta, porque empezaron sus programas en donde repetían todo, cantan al final Hey Jude y cantan canciones icónicas. Y la gente de México entendió la situación. No hubo abucheos, hubo aplausos para los seleccionados nacionales, que eso no se veía antes. Sí. Por la forma como juega México. ¿Se equivocó Aguirre? Puede ser. ¿Se equivocó Morita? También. O sea, las derrotas tienen causas, no culpables. Tienen causas. Pero a mí me parece que el país, la selección nacional mexicana, hizo lo que tenía que hacer. Y el país no cambia. Y lo dijo Javier Aguirre. Nosotros no resolvemos problemas del mundo. No resolvemos el problema de México. Solo jugamos al fútbol. Nos ilusionan. Pero eso no quiere decir que se iba a acabar los malos, que ya no iba a haber corrupción, que ya no iba a haber madres buscadoras, mujeres que estén desapareciendo. No, eso lo dijo Javier, esto no resuelve el fútbol, no resuelve los problemas de este país. A ver, nos dice don Felipe, el pastor, se acabó el Mundial para México, mañana están todos invitados al almuerzo, coceremos pata al orange en taquitos para que rindan. El famoso pato que ya nadie sabe dónde acabó, fue solamente de un triunfo y en fin. Bueno, vámonos a otra cosa. Ayer aparecieron ya en Yucatán, los hemos estado diciendo hasta la semana pasada, una serie de personajes políticos que se han desatado en una campaña abierta, y el Instituto Nacional, el INE, no hace absolutamente nada para frenar estas campañas anticipadas, porque han sido disfrazadas de diferentes maneras. Sabemos que hay diputados locales que están buscando, caminando la ciudad, buscando resolver problemas aparentes de las personas, como pintar casas, baches. Obviamente no se meten con el problema del agua potable, porque les corresponde al mismo partido político. Pero ayer ya este tipo de situaciones que se empiezan a generar, lo están haciendo todos, ¿eh? Lo está haciendo el PRI, lo está haciendo el PAN, están saliendo a caminar. Ayer aparecen ya, bueno, no han dejado de aparecer, como aquí me dicen, pero se ve un poco más... Hoy están los jóvenes de Morena, porque así se anuncian, están recorriendo las calles buscando mantener, como ellos mencionan, la transformación. Dicen ellos que se construye desde territorio, como se le habla ahora, al brigadeo que se genera en las colonias. Esto pasó el día de ayer, vea.
15: Amigos y amigas, muy buenas noches. Soy Julio Cá, secretario de Organización del Comité Estatal. Y
17: Fidel Chong, secretario de Jóvenes, Morena, Yucatán, igual el Comité Estatal.
15: Estamos aquí visitando el Tianguis de Francisco de Montejo, donde hoy estamos haciendo una actividad para compartir sobre nuestras actividades y también pues los avances que ha tenido el proyecto de la Cuarta Transformación. Ha habido una muy buena respuesta de los vecinos y de los tianguistas de aquí. ¿Cómo lo has visto, amigo?
17: Sí, la verdad es que bastante feliz está la gente con los resultados que ha logrado nuestro movimiento, tanto a nivel federal como a nivel estatal. Y pues bueno, en el periódico Regeneración se pueden encontrar todos los avances y todo lo que ha logrado a lo largo de este año nuestro movimiento. Hay que seguir en el territorio, hay que seguir concientizando y revolucionando las conciencias.
15: Es correcto, amigo. Pues ahí estamos a la orden y vamos a seguir avanzando, vamos a seguir concientizando que la Cuarta Transformación nada lo para.
17: Siempre en territorio.
15: Así es.
2: ¿Qué te parece? Esos son los nuevos jóvenes que están buscando estar en las boletas de Morena, así como el PRI. ¿Se acuerda usted que el PRI ha anunciado ya a sus candidatos a las diputaciones locales y federales? Nadie sabe cómo llegaron, pero ya están anunciados el equipo del Partido Revolucionario Institucional. Allá no hubo asambleas, no hubo absolutamente nada. Simplemente determinaron quién es el equipo, aprovechando la situación del Mundial. Los enarbolaron en un equipo de fútbol y ya aparecen pues quienes van a contender por las candidaturas a las... van a contender por en los diferentes distritos de la ciudad. Nadie sabe cómo llegaron, o sea, nadie entiende qué fue lo que

0: tiene figuras encumbradas, figuras que convenzan, figuras que estén. Y bueno, al final del camino, el PRI también está en este proceso de adelantar las campañas, ¿no? Ahora en esta nueva modalidad mandan a la presidenta de la OMPRI, a Diana Molina, líder de la OMPRI, a hacer una crítica acerca del hospital infantil, que pues usted sabe que va a ser cerrado o que ya está cerrado. Y entonces ahora sale el PRI en otra posición diferente a la que conocemos en este caso, a decir que no están de acuerdo y que dejan en circunstancias muy desafortunadas a mujeres y niños que van al centro materno infantil. A ver si podemos poner este video de la presidenta de la OMPRI, del PRI. Es una velada acusación de un desacuerdo que se tiene y lanzan a la presidenta de esta institución dentro del PRI. Ella es la presidenta de la OMPRI. Aquí está.
1: En el Hospital Materno Infantil de Yucatán, un espacio que durante años ha brindado atención especializada a mujeres embarazadas y niños recién nacidos. En los últimos días ha surgido la preocupación por el futuro de este hospital, ya que medios de comunicación y colectivos civiles han denunciado la intención de cerrarlo. Y hasta ahora nos ha dado a conocer claramente un plan que nos indique dónde, cómo y en qué condiciones se van a seguir dando estas atenciones. El gobierno de Morena dejará desamparadas a miles de familias que necesitan este servicio. Como ciudadanía, no podemos permitirlo. Exigimos transparencia y claridad para el futuro de este hospital y que ninguna mujer se vea afectada. ¿Y tú estás de acuerdo con que una decisión tomada desde la comodidad de una oficina afecte a las familias más necesitadas de Yucatán?
0: Es una crítica velada al gobierno del estado, la casa del PRI, a través de Diana Molina, líder de la ONPRI estatal, que alerta que miles de mujeres embarazadas y recién nacidos, ella lo dijo, quedarían en el desamparo total por la opacidad del gobierno oficialista. Es una especie de campaña en contra del gobierno que está manejando el PRI. Por momentos aparece como oposición, porque no aparecía nadie más que Gaspar Quintal, el diputado, el único diputado que tiene el PRI, que parece ser que es la única figura importante del PRI, y hoy pues sacan a la señora Dianita Molina a hacer este posicionamiento en cuanto a esta situación. Es un video, hace una pregunta y allá se va. ¿Cómo lo que hacen los jóvenes del Movimiento de Regeneración Nacional? Me dicen... Debate. Ángel, amigo, eres lo que refería. Dejen de ser técnicos expertos. El discurso es poderoso y más en los medios. Hubieran hecho esto y aquello. Si tuvieran llantas, ya sería bicicleta y Jacinto Sosa para presidente. Gilberto José Palma. Hola, ¿por qué no se toman a 50 chavitos de todo México y se envían a los mejores clubes del mundo y que esa sea la base de nuestras próximas generaciones? Sergio Juan Pérez. No sé cómo sentirme al ver que mis impuestos se van en un periódico con información muy falsa referente a este periódico de Morena. Yo no lo he visto hace mucho tiempo que no veo. Antes me llegaba a mi casa y de pronto ya lo dejaron de hacer. Creo que ya no lo sacaban hasta ahora de nuevo. ¿Ibas a decir algo?
2: No. Todo bien. Vamos a la pausa, mejor.
0: Vamos a la pausa. 7:34 a.m.
2: No vamos a decir nada porque no somos directores técnicos.
0: Vámonos a la pausa. Pero puedes estudiar para ser director técnico. No, regresamos.
2: Si me van a pagar 50 millones, yo creo que sí.
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8: Bueno, vámonos a otra cosa. El Ayuntamiento de la Ciudad de Mérida clausuró un establecimiento que operaba fuera de los permisos autorizados allá en la calle 47. Ayer, en atención a reportes ciudadanos, personal de la Dirección de Desarrollo Urbano del Ayuntamiento de Mérida realizó la clausura de un establecimiento ubicado en el corredor gastronómico de la calle 47, luego de detectar que operaba con un giro distinto al autorizado en sus permisos municipales. Las actuaciones se desarrollaron de manera ordenada y sin incidentes, procediéndose a la colocación de los sellos. El ayuntamiento reitera que las verificaciones realizadas por la autoridad municipal tienen como propósito garantizar el cumplimiento de la normatividad vigente. Estas cosas de los comerciantes que si tienen un giro deberían de mantenerlo. Trascendió también el otro caso de un sujeto yucateco llamado Dionisio de Jesús, que fue sentenciado a 260 años, 8 meses y 12 días de prisión. Lo repito, 260 años, 8 meses y 12 días de prisión. Este hombre de nombre Dionisio de Jesús fue encontrado penalmente responsable por violación equiparada agravada por hechos ocurridos en agravio de un menor de edad en Mashcanú. La Fiscalía General del Estado obtuvo, además de la pena privativa de la libertad que se ajustará a la pena máxima de prisión establecida en el Código Penal del Estado, el pago de la reparación del daño moral, material y perjuicios ocasionados a la víctima, así como una multa de 3 millones de pesos. Además, se le ordena la amonestación pública del sentenciado, se le suspende sus derechos políticos y se le prohíbe acercarse a la víctima. Eso es lo que dice el contexto de la de la sentencia. Durante el juicio oral celebrado en el Tribunal Colegiado Segundo de Juiciamiento, la Fiscalía aportó las pruebas suficientes para confirmar la responsabilidad del acusado en los hechos ocurridos en los años 2018-2021. Este sujeto se aprovechó de la confianza depositada en su persona, le impuso la cópula a la víctima menor de edad. El caso fue desahogado durante su etapa inicial ante el juzgado del Cuarto Distrito con sede en Umán bajo una causa penal y posteriormente se dio a conocer ayer precisamente esta sentencia de 260 años, 8 meses y 12 días, además de una multa de 3 millones de pesos como reparación del daño material y moral. Don Alonso José Muñoz Pereira, amigo, buen día. En el fútbol gana el que mete los goles, no el que juega bonito o hace el mejor partido. México ni metió los goles ni jugó bonito, fue un desorden. A quien en su santo juicio se le ocurre meter tres centros delanteros para que se estorben entre sí. En fin, perdimos y ya estamos fuera. Coincido en ese sentido. Imagínense la angustia que vivimos durante el fútbol, pero la angustia que pudo sentir una menor de edad de aproximadamente 3 años que ayer fue localizada en un hotel completamente sola. Una niña quizá de entre 3 y 4 años de edad fue localizada sola al interior de una habitación de un hotel aquí en el centro de la ciudad, en Mérida, luego de que una llamada al número de emergencia alertó a las autoridades. El caso, no sé si usted lo sepa, ya contaba con una alerta Amber, lo que activaron los protocolos de protección correspondiente. Una niña había desaparecido o estaba desaparecida, ya habían pasado 48 horas. De acuerdo con la información difundida por la página Accidentes Yucatán, elementos de la Policía Municipal de Mérida ingresaron al inmueble después de recibir el reporte y reencontraron a la menor llorando dentro de una habitación. Según el mismo reporte, minutos después llegó un hombre que presuntamente había dejado a la niña en el hotel. Los agentes solicitaron que acreditara el parentesco o la custodia legal de la menor. Al no presentar documentación que lo comprobara en ese momento, fue detenido y trasladado a los separos de la corporación para quedar a disposición de la autoridad competente. Hasta el momento las autoridades no han informado si existe alguna imputación en su contra, por lo que será la autoridad ministerial la que determine su situación jurídica conforme al desarrollo de las investigaciones. La niña fue puesta bajo el resguardo de personal especializado que realizó una valoración inicial y dio inicio a las diligencias correspondientes para localizar a sus familiares y verificar su estado de salud. El caso quedó en manos de la Fiscalía, instancia encargada de investigar las circunstancias en que la niña llegó al hotel y de determinar si existió alguna conducta constitutiva de delito. La publicación sobre este hecho generó una amplia reacción en plataformas digitales. Se realizaron afirmaciones sobre el hombre asegurado, sin embargo, dichas manifestaciones no han sido confirmadas por autoridades, por lo que forman parte únicamente de publicaciones realizada por particulares y no deben considerarse como hechos acreditados. Y sí, sucedió aquí en la ciudad de Mérida. Me dice Gustavo Chan, ahora voy a apoyar a Estados Unidos y a Colombia. Bueno, lo de Estados Unidos también está en veremos, ¿eh? Un jugador que fue expulsado, tuvo que entrar el presidente de Estados Unidos para pedirle a la FIFA que le quiten el castigo porque no debería jugar. Cuando estás expulsado, tienes de castigo según el reglamento un partido, y dicen que inclusive el mismo presidente de Estados Unidos le pidió a Gianni Infantino que modificaran esta sanción. Y todo parece indicar que sí. No sé qué fue. Hoy juega Estados Unidos, Ángel. Hoy juega Estados Unidos. Hoy va contra
9: Bélgica a las 6 de la tarde y España contra Portugal a la 1.
8: A la 1 de la tarde. ¿Van por televisión abierta los dos?
9: No, solo va. Ahora les voy a decir cuál va por televisión.
8: Dice Sergio Juan Pérez, profe, el circo del mundial para la selección mexicana ya terminó. Ahora sí, ya va a decir la jefa de Estado dónde está Rochamoya. No, todavía no. Ayer trascendió que estaba detenido. La verdad es que no hay nada cierto en el caso de Rochamoya. No se ha hablado de que lo hayan localizado en algún lugar, ni mucho menos. La verdad es que todavía no. Lo que sí, hubo un operativo de rescate que evitó una tragedia en la torre de alta tensión en Juan Pablo II. De estas cosas que suelen ocurrir en la ciudad y que a veces no las comunicamos, pero miren, precisamente fue el sábado por la mañana. La calle 26 por 51, allá en la zona de Paseo Verde, pues mucha gente caminando, haciendo su labor normal, y entonces de pronto ven a un sujeto, un joven, que estaba en la parte más alta de esta torre. Inmediatamente llamaron al 911 y elementos del Cuerpo de Bomberos de la Secretaría de Seguridad Pública llegaron al lugar, subieron a la columna de alta tensión de la Comisión Federal de Electricidad en este fraccionamiento en Mérida para tratar de rescatar de manera vertical a este sujeto. ¿Cuáles serían las razones para que se subiera y quisiera tirarse desde ese lado? El hombre descendió. Afortunadamente los rescatistas llegaron, hicieron todo el protocolo que se debía de hacer, tomaron a este joven y evidentemente lo bajaron para que recibiera atención médica. ¿Qué pasa cuando se entera de esta situación? Los elementos de la Secretaría de Seguridad Pública, bomberos y paramédicos se movilizan al lugar, llegan al sitio, establecen un perímetro de seguridad, suben y hablan con el sujeto y lo primero que hacen es decirle: oye, mañana juega la selección, te damos un boleto para que vayas al FanFest, pero bájate de este lugar. ¿Qué haces en esta parte alta? En cualquier momento te caes y esto puede resultar, y trataron de persuadirlo para que se descendiera de forma voluntaria. Le hablaban de su integridad física, la gente pidiéndole que se bajara, en fin. Al no obtener una respuesta inmediata, los bomberos ascendieron por una estructura utilizando técnicas especializadas de rescate vertical. Después de varios minutos de diálogo, llegan con él. Los rescatistas lograron convencerlo para que descendiera junto con ellos de manera segura. Afortunadamente no se reportaron lesiones derivadas del rescate. Permite que este muchacho fuera puesto a salvo y entregado a los servicios médicos. Una vez que lo bajan, evidentemente es apoyo psicológico, atención especializada. No han afirmado, nadie sabe por qué se subió, si quería aventarse, si quería llamar la atención, es un grito de auxilio. ¿Qué le podemos decir? Como decían las autoridades, solamente subieron a decirle que bajara. No sé qué problemas pueda pasar en la cabeza de este joven de subirse a la torre. Lo que sí generó fue expectativa. La gente llegó, le pedían que se bajara. Al final del camino observan cómo pues hace su trabajo la secretaría, pero qué afortunadamente sin consecuencias, no lo bajaron. ¿Qué se hace con este tipo de muchachos? ¿Los detienen y los llevan a la cárcel? ¿O los detienen y les dan terapia psicológica? Habría que buscar a los padres de familia. Me acuerdo que hace un año allá por el fraccionamiento del parque, un joven de CONALEP había hecho algo similar porque tenía problemas con una materia y se subió tratando de aventarse, cosas de este tipo, ¿no? Pero movilizó un amplio cuerpo de elementos de la Secretaría de Seguridad y los bomberos. Digo, afortunadamente no pasó a más. Un regaño muy fuerte y ojalá, nosotros pensamos que lo ideal es que reciba atención médica por parte de especialistas, porque ¿quién en su sano juicio se sube a un lugar de estos para tratar de llamar la atención? O sea, ¿cuál sería la idea de hacerlo? O sea, yo creo que lo más lógico es que psicológicamente se hable con él, no sé, buscar a la familia, ¿no?
9: Yo creo que es lo correcto, más allá de decir, bueno, vamos a agarrarlo y vamos a detenerlo, es ofrecerle la ayuda necesaria, no sé, buscar ayuda profesional, ayuda psicológica, de catalogar si no es ayuda psiquiátrica en general, buscar a la familia, brindarle el apoyo necesario, ¿no? Yo creo que eso sería lo ideal.
8: Sí, más que meterlo a la cárcel,
9: Claro.
8: Porque evidentemente, digo, llegó la policía porque es parte de, hicieron, cierran completamente todo el... digo, afortunadamente no se aventó ni mucho menos, logró ser convencido y lo que sigue, pues seguramente será pues buscar a los padres de familia, como tú dices, y tratar de darle la atención adecuada, ¿no?
9: Yo creo que sí, es lo ideal.
8: ¿Mande?
9: Sí, yo creo que sí, es lo ideal, darle la atención adecuada, buscar a los padres de familia y darle pues todas las herramientas necesarias, ¿no? Buscar pues, a los profesionales para pues, para que lo puedan orientar.
8: Pero bueno, normalmente esto ya no nos da más información, la gente de la policía hacen la labor que tienen que realizar y bueno, ya veremos qué es lo que pasa. Vámonos a los deportes, tenemos que hablar no solamente del Mundial, ahí siguen los partidos, el Mundial no se termina, el Mundial se juega hasta el 17 de julio, si no me equivoco, se jugará la final del Mundial. Todavía la liga arranca el 16, el 17 de julio es la final, si no me equivoco, el 18 de julio es la final. La Liga MX arranca el día 16 de julio. Ya tenemos los primeros partidos, pero bueno, en fin, me dicen. ¿Tienes el nombre del...? No tenemos el nombre de la persona. O sea, nos ponen solamente como dato, la policía nos ponen solamente los ¿cómo se llaman? Las primeras letras. Nos ponen las iniciales solamente de la persona por cuestiones de seguridad. No tenemos el nombre de este joven, pero está bien, está lo bajaron muy bien y se lo llevaron para darle atención médica adecuada. Bueno, vamos a los deportes. Bueno, pues el domingo amanecía de muy buena manera porque el mexicano Isaac del Toro conquistó el triunfo en la segunda etapa del Tour de Francia por delante del esloveno Tadej Pogačar y del danés Jonas Vingegaard, quien mantuvo el suéter amarillo de líder. El Torito y Pogačar rubricaron de la mano la exhibición en Montjuïc con una victoria que sentenció la segunda etapa disputada entre Tarragona y Barcelona sobre 168 kilómetros y medio. Isaac del Toro firmó la primera victoria mexicana en la Ronda Gala en 37 años. Raúl Alcalá era el que lo había hecho hace 37 años en ese mismo Tour de Francia. Raúl Alcalá, por cierto, ayer se le preguntó y que lo calificó de increíble. Dijo, entre otras cosas, Raúl, que felicitaba al Torito del Toro, que es nacido allá en Ensenada, 22 años de edad, reciente vencedor del Tour de Auvernia, atacó a 500 metros de la meta instalada junto al estadio de Montjuïc, se llevó a rueda a Pogačar y entre ambos tuvieron tiempo para cederse el paso gentilmente para decidir al vencedor. El mexicano estrechó la mano al jefe, porque acuérdese que eres equipero, va de segundo. Sin embargo, Pogačar decidió que el ganador debía ser su delfín en este Giro, quien hizo historia en el Tour al volver a ponerle el nombre de un mexicano como vencedor de la etapa. El último en levantar los brazos fue Raúl Alcalá, con sendos triunfos en 1989-1990, Isaac del Toro reverdeció en laureles 37 años después. ¿Cómo se juega la primera serie, en la primera fecha de la Liga Mexicana de Fútbol? Aunque usted no lo crea, terminó la participación de México y Necaxa jugará contra el Atlante, Tijuana contra Tigres, San Luis contra Cruz Azul el viernes 17 de julio, León contra Atlas el mismo viernes, el sábado Juárez contra sábado Pumas contra Pachuca, estarán jugando el sábado también Monterrey contra Santos, Guadalajara Toluca y el sábado también Querétaro juega contra el América. El domingo 19 no habrá partido, obviamente, porque es 17, 18 y el 19 porque se juega la final del Mundial. Vámonos a otra cosa. Ayer en Wimbledon las cosas están interesantes porque ayer pues ya empiezan a aparecer quiénes serán los que juegan los cuartos de final. En este instante está todavía falta el partido de Dimitrov contra Arthur Fer a las 8 de la mañana. Ahora está jugando Minor contra Fabio Covoli. Está 7-5, ha ganado el primer set Covoli. Está el segundo 6-5. También hoy se juega Fritz contra Bublik y vamos a ver, bueno, y también está Lejeca contra Zverev para que pasen a los octavos de final. Sin embargo, ayer hubo resultados. Vámonos rápidamente a lo que pasó ayer en los partidos allá en donde se juega esto que es ni más ni menos que el torneo de Wimbledon. Ayer vámonos con rápidamente lo que pasó con Novak Djokovic. Novak Djokovic gana su partido, se va a cuartos de final, un partido que se disputó a 4 sets, un hombre que sigue jugando 40 años prácticamente y avanza a una competición más. Victorias importantes de lo que fue el día de ayer. El caso de Djokovic, decíamos, gana en cuatro sets. Hoy estará jugando, bueno, no, y el martes jugará contra Aliasing, que por cierto también, bueno, Djokovic le gana a Zafiulin 7-6, 6-3, 6-3 y 6-3. Vaya partido de verdad para Novak Djokovic, no había necesidad de llegar a los 4 sets, sin embargo, así fue. El caso de va a jugar contra Aliasim Djokovic a las 7:40, los cuartos de final en la cancha central. Un partido en donde veremos de qué está hecho el serbio. Por cierto, también Irina Sabalenka fue eliminada del mismo torneo. Vaya partido con el que jugó esta mujer, la japonesa, que manda a descansar Irina Sabalenka. Luego se armó cualquier cantidad de comentarios que se dieron en torno a esta situación, que se dijo que se iba a emborrachar, etcétera, que no fue así. Realmente lo que ella dijo, que iba a tomar un trago, un fue lo que dijo Irina Sabalenka. Sin embargo, las cosas cambiaron. Naomi Osaka le ganó en 2 sets, 6-2 y 7-6. Un buen partido de tenis. Osaka, Naomi se vuelve una de las favoritas para estar en la final. Bueno, ya solamente nos queda para comentar cómo van los partidos para este día. Ya sabe usted el resultado. Julián Quiñones y Raúl Jiménez anotan 2 goles. Jude Bellingham en el 36 y 38 y Harry Kane en el 60 cierra la cuenta para que México pierda 3-2. Luego nos fuimos con Brasil contra Noruega. Erling Haaland simplemente en 2 ocasiones, 79 y 90, le mete 2 goles al equipo de Brasil. Neymar al 100, al minuto 100, empata de, pues yo diría que no empata, perdón, anota de penalti. Juegos para el día de hoy. Ángel Vázquez, estadio hoy, de Dallas.
9: Hoy juega Portugal contra España a la 1:00 p.m. Va por televisión abierta, va por el canal 7 y por canal 5 y TUDN. Y a las 6:00 p.m. Estados Unidos, Bélgica. Ese va solo por el pase de VIX.
8: Bueno, la otra historia que recibieron como héroes en Cabo Verde después de caer en Argentina. Impresionante cómo llegan al avión, cómo lo reciben. De verdad que es que
9: el gol que le paró a Messi de tiro libre, no cualquiera, no cualquiera.
8: ¿Cómo se llama el portero?
9: Bocinha. Fue un atajadón, como dicen en el mundo del fútbol. La verdad es que yo no tuve la oportunidad de ver ese partido, estuve bastante con bastante actividad, pero vi el resumen y la verdad es que fue un muy buen partido. Este equipo de Cabo Verde dio pelea y eso da mucho de qué hablar.
8: Josimar José Évora Díaz Bocinha ya está en tratos con algún equipo europeo. Ayer trascendió que estaba ya firmado por el Manchester, no sé qué tan cierto sea. todo parece indicar que sí. Él juega en la segunda división de Portugal. Terminó su contrato justo antes de la Copa del Mundo. Y bueno, vamos a ver a dónde se va este hombre. Así que dos partidos para el día de hoy. Suerte para Estados Unidos. Vamos a ver cómo le va contra Bélgica. La verdad es que ojalá que no juegue el jugador expulsado de Estados Unidos. Sería en contra de las reglas. Pero bueno, todo se puede cuando Gianni Infantino quieren que Argentina y Estados Unidos avancen, porque así tendría que ser. En fin, nos vamos, Angelito.
9: Nos vamos, que tengan un excelente y bendecido día.
8: Buenos días a todos, adiós.

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0: pasar bien.
1: A pasos de, mi pasos doy. Yo no os la doy como el mundo la da. No se turbe vuestro corazón, ni tenga miedo. Si Dios está contigo, todo va a estar bien. La paz es una promesa que mantiene a ti.

0: tenemos nada, vamos a tener que echarle entrada.
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Pero entra en el centro.

El ángel dijo: ¿por qué están mirando al cielo? Porque este mismo Jesús que han visto, que ascendió, Él va a volver otra vez. Él va a regresar otra vez. Y esta vez no volverá montado en un pollino, no volverá montado en un asno.

Así es que conmigo levanta tus ojos y di: Señor, anhelo tu venida gloriosa. No soy como algunos que tienen tu promesa por tardanza y que se desaniman o se desesperan. Yo confío en tu promesa y sé que tú volverás. Vamos, Señor.

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0: Muy buenos días. Hoy quiero comentarte lo que Isaías dijo en el capítulo 40. Dice, levanten los ojos al cielo. ¿Quién ha creado todo esto? Dios hace que salgan las estrellas, las llama por su nombre y las ordena una por una. Es tan grande su poder que nunca falta una estrella. Pueblo de Israel, ¿por qué te quejas? ¿Por qué crees que Dios no se preocupa por ti? Tú debes saber que Dios no se cansa como nosotros. Debes saber que su inteligencia es más de la que imaginamos. Y debes saber que su poder ha creado todo lo que existe. Dios les da nuevas fuerzas a los débiles y cansados. Los jóvenes se cansan por más fuertes que sean, pero los que confían en Dios siempre tendrán nuevas fuerzas. Podrán volar como las águilas, podrán caminar sin cansarse y correr sin fatigarse. Y eso está, querida familia de Vida Nueva, eso está en la palabra de Dios. Así que, ¿cómo no hemos de animarnos en este lunes, inicio de semana, verdad? En el que podemos estar nuevamente en este programa de Este es el Día de Restauremos Familia. Y les saludo, como ya se habrán dado cuenta, Blanca Flores, en ausencia de la señora Rebeca Chan, pero sabemos que hoy tendremos un programa en el que vamos a continuar platicando, ¿verdad? ¿Qué sucede después de una infidelidad? Tenemos todavía mucho tema que recorrer, a lo mejor para los que no estuvieron la semana pasada, pues vamos a hacer una breve recapitulación para que entiendan de qué estamos hablando, pero yo te invito a que te quedes porque va a ser un programa de mucha bendición para tu vida y a lo mejor, ¿por qué no, verdad? Te ayude a tomar decisiones y a ti que estás empezando en la vida del matrimonio, a no caer en ello, ¿verdad? Siempre podemos tener la prevención, ¿verdad? Siempre podemos evitar que cosas suceden, pero antes de presentar este hermoso panel que nos acompaña, ¿verdad? Te recuerdo que el número en cabina es el 99 93 54 69 14, y también estamos a través de Facebook Live, donde puedes llevar tus comentarios, ¿verdad? Y aquí vamos a estar atentos a cualquier participación que quieras tener con nosotros. Y bueno, saludo como cada lunes, ¿verdad, Lili? Muy buenos días, ¿cómo estás?
1: Muy buenos días, muy muy bendecida. Así que buenos días, amada familia de Radio Vida Nueva. Les invitamos a que se queden un lunes más aquí en Restauremos Familias. El tema súper interesante, sí, que nos quedamos cortitos el lunes pasado. Así que por favor vayan por el cafecito, por el pancito.
0: ¿Verdad?
1: Y acompáñanos.
0: ¿Qué tal, hermano José? ¿Cómo estás?
2: Muy buenos días. Pues un poco triste, ¿no?
3: Todo mexicano.
2: Yo creo que todo el país nos sentimos así, con esa...
0: Ponchados.
2: Sí. Ahora sí que cabizbajos, deprimidones. Pero bueno, yo creo que un excelente lunes para comenzar. Nos ha dejado esta enseñanza ayer apenas con el equipo mexicano, ¿no? Pero yo creo que dieron, sí, pusieron, claro, sí, sudaron, sí, la camiseta, y yo creo que nos sentimos orgullosos de nuestra selección, así como de toda la gente que apoyó, de toda la gente que realmente participó, ¿no? Con nuestra selección, y felices. Y este lunes, comenzando como cada lunes, Dios nos da la oportunidad de estar aquí, ahora sí, de compartir la palabra de Él y compartir enseñanzas que Dios tiene. Yo creo que vamos a continuar este tema del lunes pasado, yo creo que de gran enseñanza,
0: sí,
2: ¿no?
0: Sí, sí, sí.
2: ¿Cómo lastima, cómo crea esas fisuras, cómo daña una infidelidad en una relación, en un matrimonio? Y yo creo que vamos a ver la manera en que podemos atravesar esa infidelidad, restaurar, y yo creo que lo que Dios nos da, las herramientas que Dios nos da para poder salir adelante en la relación. Yo creo que vamos a continuar con el tema, va a ser, te invitamos a que el día de hoy, en esta mañana, permanezcas pegado ahora sí que a la bocina, a tu teléfono, a las redes sociales, porque va a ser de gran enseñanza esta mañana.
0: Así es. Remy.
3: Blanca, hola Blanca.
0: ¿Cómo está usted?
3: Bien, gracias a Dios. Hoy es un lunes, si bien hay todavía ese rezago de la derrota de México.
0: Sí.
3: Pero mira, yo creo que fue una derrota con sabor a victoria, ¿no?
0: Claro.
3: O sea, yo me quedo con la sensación. Yo me quedo con la sensación de que pudimos ganar.
0: Ángel no opina lo mismo.
3: No,
1: sí pudimos ganar.
3: Pudimos ganar.
1: La merecíamos.
0: A ver, juégalo tú.
1: Sí, jugamos mejor. Sí, definitivamente.
3: Al menos no me sentí
1: sentí
3: que Inglaterra nos haya arrollado, ni nada por el estilo.
1: Dignamente.
3: Creo que hubo momentos del partido que Inglaterra nos tuvo miedo.
1: Sí.
3: Yo de eso sí estoy seguro. Pero bueno, la vida continúa.
0: La vida continúa.
3: La vida continúa, no nos podemos quedar en el mundial. Y empezar la semana con toda la fuerza, con toda la confianza, con toda la fe, con todo el deseo de ICC. Porque el ICC no debe de terminar por un partido de fútbol. Claro, claro, ICC la vida puede ser mejor.
0: Preparándonos.
3: Claro, claro.
0: Y
3: claro.
0: Si seguimos, ¿verdad?
3: Claro, yo creo que esta experiencia del mundial ha sido el pretexto maravilloso para que esa pregunta se quede, ¿no? Sí. Se quede en nuestras vidas y podamos todas las mañanas pensar, ¿y si sí hoy es el día?
0: ¿No? O como hoy dice la Beli, a que sí.
3: Claro, de que hoy es el día del milagro, hoy es el día en el que las cosas cambian, sí. Hoy es el día en el que voy a ser mejor, hoy es el día en el que voy a perdonar, hoy es el día en el que realmente mi corazón se va a parecer más al de Dios. O sea, yo creo que hay que vivir con esa constante todas las mañanas, ¿no?
0: Y yo no puedo evitar, ayer le decía a la iglesia, ¿no? Que ¿y si sí fuera el día hoy? Que Cristo viene por nosotros.
3: Claro, y si sí llega hoy.
0: Y si sí, estamos en paz, estamos listos.
2: No, y fíjate que yo creo que ya teníamos muchos años que no había un despertar en los corazones de cada mexicano de esperanza en una selección.
3: Claro, totalmente.
2: Y yo creo que el pueblo, a mí me asombró ver la reacción de todo el país, de ver cómo movieron esos corazones en tan pocos días. Y yo creo que ese despertar lo tenemos, como dice el profesor Remy.
1: La esperanza nos unió.
2: El día a día, ¿no? Sí. El decir, sí se puede. Yo creo que hoy es un día en el que sí se puede perdonar. Yo creo que es un día en el que sí se puede cambiar. Hoy es un día en el que sí se puede tomar una decisión para seguir. Entonces yo creo que ese despertar que puso en cada mexicano la selección, yo creo que es un despertar que debe poner y que pone Dios cada día en cada uno de nosotros, ¿no?
0: Es correcto.
3: Y precisamente acorde con el tema, ¿no? Y si sí, la infidelidad no nos destruye.
2: Así es. ¿No?
0: Y si sí se puede continuar.
3: Y si sí se puede restaurar.
0: Claro. Y si entendemos que hay siempre en Cristo. Él rompe los esquemas, él rompe los moldes, él rompe la experiencia, porque a veces podemos provenir de familias de no, esto no tiene remedio, de todos los hombres son iguales, de que las mujeres siempre humilladas o bajadas, y no es cierto. En Cristo tenemos una, como dice la estación, ¿verdad? Una vida nueva, tenemos esperanza, porque Él no tiene los mismos pensamientos que nosotros, no tiene el mismo corazón que nosotros, porque nosotros qué fácil le decimos otra vez, esta es la última vez, ¿no? Es la última vez que vienes con lo mismo, es la última vez que te perdono esto, y vemos cómo Dios hasta el día de hoy, ¿verdad? Nos sigue dando oportunidad.
1: Sí.
0: Ya le pegó aquí a alguien.
1: Sí.
0: Y nos sigue perdonando, entonces digo, ¿y por qué nosotros? ¿Y por qué no? ¿Verdad? Diríamos la pregunta, pero bueno, para ya ir entrando en materia, oye, antes de iniciar la última bromita, es que estábamos como buenos mexicanos llenos de memes, pero me encantó uno que leí que decía...
1: Hasta de la derrota hacemos memes.
0: Todos nos reímos, ¿verdad? Hay que tomarnos en serio la vida, pero decía que ya nos estaba gustando que cada semana fuera 15 de septiembre.
1: Sí.
0: ¿No? Unirnos en esa algarabía mexicana.
3: Sí, ¿verdad? En sentido del humor no nos gana.
1: Claro, no, nadie, no gana, nadie, ¿verdad? Ahí sí ganamos.
0: Y bueno, la semana pasada, ¿verdad? Para aquellos que no pudieron escuchar el programa, no pudieron verlo a través de Facebook, ¿verdad? Quiero recordarles que estábamos hablando acerca de qué sucede después de una infidelidad, ¿no? Hablábamos la semana pasada de experiencias vividas, incluso yo les hablaba de un sueño que tuve, ¿no? Entonces vemos aquí cómo había Rebeca, ¿verdad? Siempre nos ha mostrado su testimonio abierto, ¿no? De cómo ella es una familia, ella es un matrimonio restaurado en el que Dios hizo una obra maravillosa después de vivir sucesos como el que estamos hablando hoy, ¿verdad? Y hoy nada más quiero recordarles que podemos empezar por analizar, bueno, eso es para recordar, ¿verdad? Los riesgos, ¿verdad? Que existen en la actualidad y que pueden abrir más fácilmente el camino a una infidelidad conyugal, ¿verdad? Y decíamos que era comer a solas con amigos del sexo opuesto, que ahí tuvimos ahí un debate, ¿no? Con
1: un radio escucha
0: que decía que él no estaba de acuerdo y respetábamos, ¿verdad? Pero nosotros traemos muy claro por las experiencias vividas que cuando se tiene un compromiso, cuando se tiene una... intención de cuidar el matrimonio y de seguir la palabra y de ser fieles, ¿verdad? No necesitamos distractores y entendemos que en el matrimonio no te aburres, ¿verdad?
3: Y es que creo yo que un grave error sería pensar a mí no me va a pasar.
0: Claro. No, sí. No. Grave.
3: Yo tengo el recuerdo de una persona que en algún momento de mi vida, que era una persona importante en mi vida, que él se dio cuenta.
0: Sí.
3: Él dijo, esta persona veo que tiene estas intenciones. Y no.
0: Y vaticinó.
3: Y no, y cayó.
0: ¿Y qué dijo? Me arruina, me divorcia, dijo, me... Primero, dijo muchas cosas.
3: Primero me arruina, me divorcia y me infarta.
0: Y así le pasó. Muy triste
3: caso. O sea, yo creo que
0: sí lo puedes ver venir.
3: Pero por
0: sí,
3: eso yo claro. creo que nadie debe de considerarse lo suficientemente fuerte como para ponerse en riesgo.
0: Exacto.
3: Y estas medidas de las que hablamos, no estamos diciendo que seamos tajantes ni que seas grosero y a la persona le digas, aléjate de mí, Satanás, ni mucho menos.
0: Pero puedes evitarlo.
3: Pero sé prudente, o sea, no lo haces por la persona, lo haces por ti. O sea, uno debe de conocer que somos débiles y que hay debilidad en nosotros. Y eso no significa que, entonces me voy a encerrar en una burbuja y no voy a salir al mundo. No, significa que no me voy a poner en situaciones de riesgo.
0: Hay la palabra que dice que el que esté bien, mire que no caiga.
3: Claro, el que esté firme,
1: Sí, totalmente.
0: Con prudencia.
1: Y yo creo que, así como decía Pastor Remy, ¿no? A veces con pequeñitas cosas, por ejemplo, ahorita me acordé de una vez que yo venía en un Uber y digo, no es como que... para una tentación, digo,
0: claro,
1: porque pues nada que ver, pero el señor era así como que desde que me dijo, ay, qué rico huele, señora, y yo, gracias, o sea, pero yo sería así, gracias, claro. Tampoco voy a ser grosera, no. Gracias.
0: Pero mira que te saca de onda.
1: Ajá, y luego me dijo, no sé. Algo me preguntó, algo, no sé si de mi blusa. Le queda bonito ese color. Gracias. Y luego, ya de ahí. Que si era yo casa y yo le dije, ¿y a usted qué le importa?
0: Claro.
1: O sea, claro. Ya le tuve que poner alto en que, digo, como decía, vemos venir y entonces tú le marcas.
0: Tú decides
1: si avanzas o no. Digo, tampoco somos tontos.
3: Y hay personas o a veces los seres humanos pensamos, no pasa nada, no estoy haciendo nada malo.
1: Ajá.
3: Y sin querer vas dejando que la puerta se vaya abriendo.
1: Claro. Totalmente.
3: Y en esas pequeñas aperturas... Claro, y en esas pequeñas aperturas puede suceder lo que...
1: Claro.
3: Yo recuerdo mucho y le contaba yo a Blanca de un libro en el que la persona narra todo el proceso que vive para caer en un adulterio y narra cómo nunca fue su intención, no empezó siendo su intención, no eso estaba buscando, pero se empiezan a dar conflictos entre los conflictos del matrimonio, de la vida cotidiana y el hecho de empezar a tener un poco más atención con una persona del trabajo y permitirte tiempos de pláticas, tiempos donde te desahogas con la persona y que la persona te aconseja y te consuela. Ahí eso es peligrosísimo.
0: Claro. Tenemos que hacernos la intención de tener actitudes o situaciones no negociables, ¿verdad?
1: Totalmente.
0: Así que sí es cierto. Y es verdad, no caigan en el ¡ay, qué rico hueles! ¡Ay, qué guapa te ves! ¡Ay, qué bien te ves! Porque
1: digo,
0: no.
1: A veces sí hay halagos, pero sí. Se siente, yo creo.
0: Pero yo creo que si está tu esposo enfrente.
1: Sí, totalmente.
0: Yo siempre he dicho que mientras estemos en grupo,
1: totalmente.
0: Se pueden ir liberando y vivir esas experiencias de estar con amigos, de tener comidas, reuniones, pero también hay que tener mucho cuidado.
1: Sí, totalmente.
0: Sobre todo, tenemos al Espíritu Santo, entonces Él nos da ese discernimiento,
1: así
0: ¿verdad?
1: Es.
0: Bueno, pues les voy a enumerar, es comer a sola con amigos del sexo opuesto, confiar problemas, como decía Remy, de su pareja a personas del sexo opuesto, buscar a exparejas en redes sociales para restablecer contacto, disminuir la cercanía y la afectividad íntima con la pareja, o sea, descuidar nuestra relación íntima, ¿verdad? También a veces podemos caer en ello, llevando la relación a situaciones de rutina y costumbre. Hay etapas y hay que saber tener la sabiduría para ir librando, ¿verdad? Todas las etapas que vivimos, sobre todo creo que las mujeres, cuando damos a luz, cuando tenemos etapas de menopausia, cuando vivimos alguna situación.
1: Cuando criamos niños pequeños.
0: Y funcionamos diferente que lo harán, ¿verdad? Nuestra constitución física es muy diferente, entonces a veces ahí es donde hay que tener sabiduría. Mantener en silencio sentimientos de soledad y aburrimiento que se padecen, ¿verdad? O sea, que tú estás percibiendo que algo está pasando en tu matrimonio con tu pareja y no hablarlo, ¿verdad? Y dejarlo como que no está, como diciendo, si no lo digo, no está pasando, no. Hay cosas que se perciben, ¿verdad? Envidiar parejas de tus amistades, decir, ay, ¿cómo no tengo ese esposo? Ay, ¿por qué mi mío no es así? ¿O por qué mi mujer no hace esto o aquello? ¿Verdad? Hay que tener mucho cuidado con eso. Esas decía mi mamá que son pláticas con el diablo.
1: Sí.
0: Empiezan en tu mente, ¿verdad?
1: Sí, claro.
0: Te empiezas a platicar con el diablo. Empezar a asistir por separado a actividades y eventos donde anteriormente solían asistir como pareja, también, ¿verdad? Procurar acompañarse. Iniciar o responder a miradas, que es lo que decías, Lili.
1: Sí.
0: A gestos, palabras de adulación y coqueteo de parte de amigos o colegas del sexo opuesto, entre muchas otras cosas más, ¿verdad? O sea, hay muchas situaciones, porque también a veces dices, bueno, le confío a una mujer, no busco a alguien del sexo opuesto para confiarle mis problemas, y ha habido historias de que van y se meten entre tus problemas la misma amiga, ¿verdad? Sí. O sea, como
1: contamos. Creo que contamos una historia, ¿verdad?
0: Sí, o sea, sí. Todo puede pasar, igual un varón a lo mejor se confía con otro varón y ese va y le da, le llega a la esposa por otro lado con las herramientas que le dio. Entonces, yo creo que aquí.
2: Compadre, ¿no?
0: Claro, y esas creo que son las traiciones más dolorosas, sí. La mejor amiga, el compadre, la comadre, ¿verdad?
1: Sí.
0: La familia, o sea, a veces también se da en la familia de política, entonces hay que tener mucho cuidado, amigos, y sobre todo, creo que hablábamos, creo que el hermano José lo dijo, que teníamos que estar siempre cuidando nuestra intimidad, ¿verdad? Nuestra relación, ese tiempo con Dios, para que Él sea el que nos muestre y nos alerte cuando, hasta aún cuando sean del mismo sexo, a quién sí confiarle.
1: Totalmente.
0: Y a quién no.
2: Yo creo que todos sabemos, todos nos conocemos, y sabemos en qué somos débiles. Lo que pasa es que a veces queremos hacer caso omiso de eso. Entonces, realmente yo creo que cuando uno empieza a abrir puertas para un adulterio, para una infidelidad, yo creo que sabemos en lo que somos débiles, pero tenemos el menú a la mano. Cada quien decide qué va a comer y qué debe comer.
0: ¿Y qué precio se paga en cada cosa que te comes? ¡Wow! ¡Qué buen ejemplo del menú! Sí.
2: Claro.
0: Sí. Fíjense que dice acá el material que las grandes grietas comienzan con pequeñas fisuras, ¿verdad? Las parejas debemos estar, ¿verdad? Nos tenemos que incluir. Debemos estar atentas a señales de riesgo que ocurren antes de cualquier adulterio o infidelidad. Y también entendemos cuando hay problemas. Sobre todo, yo creo que todo empieza cuando no estamos bien, ¿verdad? Tú y yo como matrimonio no estamos bien. Dice Efesios 4:26, no permitan que la ira los haga cometer pecados, que la noche no los sorprenda enojados, no le den ninguna oportunidad al diablo para que los derrote. Ahora sí, Remy.
3: Es que suele decir que no se ponga,
0: se las robé.
3: Que no se ponga el sol sobre tu enojo, ¿no? O sea, yo creo que esa es la parte más importante. La parte más importante no es no voy a comer con nadie, no voy a contarle, es esas cosas generan daño. Cuando ya de antemano hay una pequeña ruptura en la pareja.
0: Es correcto.
3: O sea, lo que hay que procurar es que a la mínima posibilidad de un distanciamiento hay que arreglarlo. O sea, no permitamos que nuestro matrimonio vaya generando una brecha entre los dos que va a generar el espacio suficiente para que pueda caber alguien más.
0: Que esa fisura, ¿no?
3: Y caber a alguien más, ese es el riesgo. O sea, tú terminas viendo hacia otro lado y terminas oyendo o terminas considerando los consejos o el trato de otra persona cuando en la casa está mal. Y a veces lo de la casa puede estar mal por tu culpa.
0: Ah, claro.
3: O sea,
0: claro.
3: Ni siquiera es por la culpa del otro cónyuge. Puede ser tu culpa. Y yo creo que es tu culpa. Porque aun cuando la otra persona haya dado la pauta para un conflicto, la culpa es de los dos cuando no tenemos el deseo de restaurar, de reparar, de reconciliar.
0: Y yo creo que también, porque decía el hermano José, sabes que sabes, ¿no? O sea, yo creo que también tú decides cuando no voy a tolerarte esto, ¿no? Oye, es que estoy muy cansada, estoy cuidando al niño, mira, todo el día, o estuvo enfermo esta semana, y ay, pues sorry, ¿no? Entonces, cuando decidimos ser egoístas y decir, esto no lo voy a tolerar, esto no, hoy no. ¿No? Ese día que tú dijiste, hoy no voy a ser yo el que cede, hoy no voy a ser yo el que pida perdón, hoy no voy a ser yo el que se conforma o el que se queda tranquilo o el que no responde la ofensa. Yo creo que todos hemos tenido esa lucha,
1: sí,
0: ¿no?
1: De
0: hoy no.
3: Por eso es tan importante Hebreos 12, cuando dice que corramos con paciencia la carrera que tenemos por delante teniendo puestos los ojos en Jesús. Dime, ¿cómo puedes decir, hoy yo no soy el que cede, si estás mirando a Jesús? Que fue colgado en una cruz.
0: Porque estamos viendo al diablo y decimos, tú eres el que siempre cede. Tú siempre das a torcer.
3: Por eso es importante que nuestros ojos estén en el modelo correcto, en el modelo que debemos de seguir, en el modelo adecuado. Eso es lo que va a decir, ¿cómo voy yo a ponerme arrogante y decir que hoy no voy a ceder cuando Cristo lo entregó todo? O sea, cuando Él se despoja de todo, cuando Él sube a una cruz, cuando Él muere siendo totalmente inocente a causa de mi maldad. ¿Ves eso? ¿Tienes esa imagen en el corazón? Y no puedes decir, no voy a ceder.
0: Pero a veces es difícil, ¿verdad?
1: Sí.
0: A veces.
1: Complicadillo.
0: Yo ahí les voy a contar un oscuro pasaje de nuestra vida. Cuando éramos jóvenes.
3: ¿Lo vengo preparado?
0: No. Tú eres el bueno.
2: Ah, por eso todavía estoy de este lado.
0: No te preocupes, tú eres el bueno.
1: Por eso ahí se sentó ahí.
2: Todavía sigo acá.
0: Muy jóvenes, ¿verdad? yo me acuerdo que nos acabamos de mudar a la casa de Montes de Amé. Y y peleando, ¿verdad? Yo era muy peleonera, yo era así muy, de verdad lo reconozco. O sea, me acuerdo de eso y hasta me da así como, ¿cómo pude? De verdad. O sea, no es que yo haya, como dice Pablo, no es que haya alcanzado ya la meta, ¿verdad? Todavía hay cosas con las que lucho, pero sí, definitivamente Dios ha hecho un cambio, claro, en mi vida, en mi corazón, en mi mente, en mis arrebatos. Y yo me acuerdo que Remigio siempre era muy paciente conmigo. Toda la vida fue paciente de Blanca, pero estamos en el mismo barco, pero Blanca, mira, reacción. Y ya, hasta que un día me dijo, ¿no? ¿Por qué siempre soy yo el que tiene? O sea, date cuenta, y siempre soy yo el que trata de arreglar las cosas. Siempre soy yo el que va, que aunque yo no tenga la culpa, voy y me acerco, ¿no? Entonces, me acuerdo que a mí esas, creo que nunca se lo había dicho. Ahí me dio miedo. Sí. O sea, no quiere decir que ahí hayan acabado los proyectos, pero me acuerdo que me empezó como a calar.
1: Como que reaccionaste.
0: Lo que me decía, pues, uy, un día se va a cansar,
1: ¿no? Sí, decía, sí, yo, ya me está avisando.
0: ¿Sabes qué? Sí, yo recuerdo muy feo de mí, que a mí me daba mucho trabajo de que ya metí las patas, como decimos vulgarmente, y ya no sabía yo cómo echar reversa. O sea, ya mi orgullo ya, claro, no me dejaba. Entonces, era un momento que yo ya sabía que ya no daba para más el seguir con el estira y afloja del pleito. Que ya luego había momentos, les prometo, que yo ya no sabía ni por qué me había enojado. Porque estaba peleando. Entonces se volvió una situación tan cansada.
3: Estábamos a punto de quemar la casa y no sabíamos por qué.
0: Y no sabíamos ni por qué, ¿no? Y ajá, me sí. Remigio nunca, la verdad es que sí he de reconocer que nunca me agredió. O sea, nunca. Él como que trataba de contener, porque yo sí, de verdad, si me hubieran conocido, no hubiéramos sido amigos. Ay. No, o sea, siempre fui muy
1: de lejitos, y todo,
0: pero yo sí me acuerdo que mi carácter me daba mucho trabajo. Bueno, no sé, yo me recuerdo así. No me gusta recordarme esa época.
1: Porque ahora eres otra versión, sí, más bonita, otra, más linda.
0: Y siento feo haber pasado ese tiempo joven.
3: Mira, te soy honesto.
0: A ver.
3: Si fuera como tú dices, percibiría mucho esa curva.
0: ¿Tú crees?
3: O sea, sería muy notorio ese antes y ese ahora, ¿no? Y no estoy diciendo que no se note. Estoy diciendo que para mí no es abrupto.
0: No fue tan grave como yo lo
3: veía. No es tan fuerte. ¿Entiendes? Yo creo que nomás era...
2: Yo pienso que puede ser que sí haya habido ese cambio. Pero tiene que ver mucho la manera en que como tú, como esposo, ves a la otra persona.
0: Sí.
2: Si realmente tú ves, realmente con unos ojos dándole...
1: ¿De amor? ¿De amor?
2: No, y realmente si no quitamos los ojos... Como dijimos hace un momento, que dice Hebreos, en el autor y consumado de la fe, yo creo que empezamos a darle el valor debido a nuestras esposas y viceversa a los esposos que realmente tienen. Y sí, cuando les damos el valor que realmente tienen, empezamos realmente a amar. Empezamos a amarlos, empezamos a valorarlos por lo que son realmente.
0: El amor sufrido, claro, benigno, ¿no? Claro. El que todo.
2: Entonces,
0: lo espera,
2: decíamos hace rato, ¿cómo puede irme a la cama y decir, yo hoy voy a hacer, hoy no voy a ceder?
1: Parte de acá.
2: Cuando Jesucristo cede por nosotros y subió a la cruz. O sea, por nosotros. O sea, cuando nos ponemos realmente a ver, entonces yo creo que le damos el valor debido a nuestras esposas o esposos en este caso. Uh-huh. Pero yo creo que empezamos a amar y empezamos a amar por lo que es la persona realmente. Entonces empezamos a ver sus cualidades, empezamos a ver sus virtudes, cosas que no veíamos antes. Yo, por ejemplo, puedo ver en Liliana muchas cosas que antes no veía.
0: Ay, wow.
2: Que no veía, que yo no, o sea, yo las pasaba por alto. Y yo decía, pero ¿cómo? O sea, bueno, y estamos en otra etapa, sí. Que no es tal vez la emocional. La emocional cuando estás joven.
1: Sí, ni afanada totalmente.
2: De muchas cosas.
1: De los hijos.
2: Y yo a veces me paro y digo, no, o sea, hay cosas que yo veo en ella que no veía antes. Yo creo que son procesos por, claro, los cuales vives, sí, y cosas que va cambiando en ti, las circunstancias también. Dios pone en tu corazón emprender a valorar cosas que ya no entra tanto la emoción, sino que entra tanto en descubrir en ella lo que hay, lo que yo, claro, no me había dado cuenta. Entonces yo creo que cuando no nos damos cuenta del valor que tiene la persona que está a nuestro lado, yo creo que nos dormimos a veces sin darnos cuenta de eso, ¿no?
0: Claro.
2: Y es difícil antes de dormirnos no darnos cuenta de eso. Es saber a la persona que tenemos a un lado, ¿no?
3: Creo que es madurez.
1: Madurez.
3: El amor madura. Sí, el amor deja, llega un momento que deja de ser nada más arrumacos y mimos y palabras bonitas, claro, sino que ya se trata de estar parado, de tomar responsabilidad en las buenas y en las malas, en realidad. Claro. De decir, estoy dispuesto a despojarme, a hacer a un lado el orgullo, aun cuando esté yo muy enojado, valorar más la relación y lo que estamos construyendo.
2: Claro.
3: Yo creo que eso es a través de la madurez. O sea, es difícil que los primeros años de matrimonio eso lo tengamos, ¿no?
0: No,
3: o sea,
0: estamos como afanados, ¿no? De que la economía, que totalmente, los hijos. Entonces, los hijos, a lo mejor no nos damos cuenta de ver realmente a nuestra pareja, ¿verdad? A nuestro cónyuge.
1: Sí, porque tenemos igual otras distracciones, sí, pudiéramos decirnos. Sí, claro. Ya no solo el cónyuge, es la casa, es los hijos y las actividades y demás. Y entonces, ahorita yo creo, así están ustedes, me imagino, ¿no? O sea, digo, sus hijas todavía viven con ustedes, pero pasan más tiempo ya solos,
0: ya,
1: o sea,
0: andamos más,
1: ajá,
0: sí,
1: más solos, sí, entonces como que sí, totalmente,
0: sí, es cierto.
1: Entonces como que ya tu mirada se vuelve a centrar ahí, ¿no?
3: Claro.
0: Y yo creo que debemos recordar que el amor, bien lo decías, como nos lo mostró Jesús, ¿verdad? Un amor servicial, un amor sacrificial. Y eso no quiere decir para aquellos que nos escuchan que, ah, pues te aguantas y qué horrible es el amor, ¿no? O sea, no, se trata de ser empáticos, de comprender si te conozco, comprender por qué hoy estás así o por qué estás reaccionando así, ¿no? A lo mejor digo, Remigio es muy dado a veces de pensar, él sí se toma ese tiempo, él sí respira. Él sí respira y de repente, hoy, o me dice, a veces estoy así de que a punto de, y me dijo, ya sé que estás cansada. Tuviste un día, y yo así como que si quería pelear, pues ahí se me quedó, sí, ¿no? Porque la verdad hay que tener esa empatía, o sea, el sacrificial y el servicial quiere decir que a veces podemos comprender porque conocemos el corazón de cada uno, ¿no? Sabemos que no nos odiamos, por eso seguimos juntos. Claro. Pero a veces hay días que sí, pareciéramos que nos queremos ahorcar, pero es porque las circunstancias que hubo detrás en ese día o ante determinada situación.
3: Mira, no me gusta generalizar, y no generalizo, pero yo creo...
0: A ver...
3: Pero no regarla, ¿no? Creo que es una idea, ¿no? Yo creo que aquel que inicia un matrimonio, que no sabe cuidar, que no sabe edificar y que se le rompen las manos provocando una infidelidad, es alguien que va a salir de esta relación, va a armar otra y va a pasar lo mismo. O sea, ahí el problema no es ni el cónyuge, es el problema que no saben edificar. Y si no sabes edificar, vas a ser infiel en este, o en el siguiente, o en el siguiente, o en el siguiente. Y lo único que sucede es que nunca tendrás la madurez de amar de la manera correcta. Sí, y claro, eso, a la larga, genera soledad.
0: Sí, es cierto. Tremendo. Y la verdad es triste porque es cierto edificar hoy. Paciencia, ¿no?
1: Sí.
0: Tú ves tu proyecto muy bonito. Sí. Sí. Y dices, ya lo quiero ver, pero lleva. Y en el camino a veces hay que hacer pausas, ¿no?
3: Claro.
0: Porque se acabó, sí, el dinero, o sea, porque no
1: vuelan. Totalmente.
3: No, y a veces vas a edificar una parte en la que no, sí, es grata. O vas, no es agradable.
0: Primero, ay, qué buen ejemplo también. Ay, me gustan, sí, los ejemplos que están dando los hombres. Sí. Primero que va para abajo, ¿no?
3: Ajá.
0: La
3: cimientos,
0: palmera, sí, ¿no? O sea, los cimientos.
1: Los cimientos.
0: Es otra casa abajo prácticamente, ¿no? Entonces imagínate que si eso no está bien sólido, pues todo lo que construyamos encima, ¿verdad? No va a...
1: Y todo lo queremos así, fast, sí, rápido. No importa, pero que se acabe ya, ¿no? O sea, yo he escuchado, ¿no? Si hablamos... Exacto. Y no, sí, es tan fácil. No,
3: y yo creo que a veces, digo, como matrimonio lo considero así, hemos vivido momentos donde han sido complicados, pero esos momentos complicados han fortalecido la relación.
0: Claro.
3: O sea, yo creo que momentos difíciles superados generan beneficio, generan fortaleza. O sea, donde había debilidad, después de que haya una tensión fuerte en la pareja y los logras superar, va a ser más fácil pedir perdón, va a ser, sí, más fácil doblegar el orgullo. En la siguiente temporada mala que venga, vas a estar más preparado para poderla enfrentar. Si a la primera ruptura sales buscando a otra persona, a la primera dificultad te vas hacia otro lado, nunca vas a estar preparado. No eres del carácter fuerte que puede enfrentar adversidades, atravesarlas y seguir edificando. Yo creo que esa es la parte importante. O sea, yo creo que el antídoto perfecto para una infidelidad es el amor verdadero. Porque aquel que ha caído en infidelidad en ese momento no estaba amando. O se estaba amando de manera,
0: sí,
3: incorrecta.
0: Estaba amando su carne,
1: claro,
0: ¿no?
1: Sí,
0: los
1: totalmente,
0: deseos, los deseos
1: totalmente
0: de la carne, ¿no? Las, claro, pasiones. Que todas las tenemos, ¿verdad? Porque no quiere decir, ay, él
3: no,
0: o ella.
3: Yo, por eso
0: no,
3: te digo,
0: no,
3: que
0: no,
3: nadie debe decir,
0: todos
3: yo no, no, yo soy...
0: Todos tenemos ahí a flor de piel, no, ¿verdad? No, las emociones, no, las sensaciones.
3: Todos.
0: Y es cuidar, por eso, ¿verdad? Cuidar qué vemos, qué oímos.
3: Porque incluso totalmente, además, si pasamos el filtro del que habla Jesús... Yo creo que,
0: ¿cuál?,
3: cuando dice Jesús, cualquiera que mire a una mujer para codiciarla ya adulteró en su corazón. Yo creo que ahí ese filtro es demasiado fino.
0: Muy delgadito.
3: Demasiado fino. demasiado fino.
0: Es que yo creo que cuando tú puedes admirar, ¿no? Que digas, ay, mira qué guapa, ¿no? Pero en tu corazón no, pero yo creo que si tu mente, ¿verdad?
1: Dejaste ya se
0: que
1: fue tus patrolado.
0: Instintos ya la vieron sin ropa, o tú al varón, ¿verdad? Ya dices, oye, ese, ¿no? Y empiezas a imaginar cosas que ya no van de lo normal. Ahí es donde hay que estar alertas, porque creo que eso también, es tú solito no. con Dios.
3: ¿Y será que eso también empieza a abrir otra puerta?
0: Yo creo que sí. Yo creo que sí. Y es que te digo que el diablo, viendo, dice la palabra, y a veces lo leemos tanto y lo vimos tanto que se nos olvida y bajamos la guardia. Dice que anda como león rugiente. Okay. Una vez leí una noticia de se escapó un león del zoológico. Y yo decía, ¿qué? Yo no salgo de mi casa, ¿no? O sea, imagínate qué terror. Y más que una vez soñé que un león me perseguía y que yo estaba arriba de una

0: las madrugadas se escuchaba el rugido del león. Y yo decía, entonces, imaginarte, y dejamos de dimensionar lo que es un león, ¿verdad? Es un depredador. Sí, te puede encontrar sin, aunque estés escondido, ¿no? Te huele, percibe tus pulsaciones, ¿no? Entonces, yo creo que hemos olvidado que el enemigo anda como león rugiente. Exacto. Entonces, a veces un pensamiento, a veces la, y se une, porque el enemigo es experto. Yo creo que es que a lo mejor le gusta hacer Legos, ¿no? Él usa que estabas enojado, usa que hoy te sentiste mal. Hoy usa que me amaneciste de malas, entonces él ya crea, ¿no? Claro, para mí, cuando creemos en Cristo.
1: Ahora uso un clic.
0: Ah, exacto.
1: Ahora uso un clic en el celular. Háblese aquí. Ah. ¿Ves? Yo creo que esto que el teléfono me está diciendo hoy era lo que necesitaba.
0: Es una señal. Claro. Date
1: y sí
0: cuenta.
1: Pasa.
0: Es muy sutil.
1: Ahorita con las redes sociales y los medios, claro, das un clic para meter y abrir una puerta, claro, que te puede llevar de una a otra, a otra, a otra, y cuando eres así ya abriste 10,000 ventanas.
0: O cuando...
2: Y creo que a veces puede ser un hola.
1: ¿Sí?
0: Ay, sí. Ay, qué gusto, ¿te acuerdas de mí? Sí, claro. La primaria,
2: puede,
0: ¿no?,
2: ser un hola en una red social y eso puede abrir...
0: Sí, es cierto, ¿sí? Claro que sí. Y a lo mejor si sí,
2: hubo
0: algo ahí,
2: un
0: noviazgo de esos incipientes, ¿verdad? Cuando eres jovencito y todo, y idealizas a la persona. Y esa persona no es aquella de cuando tenías 14 años, ni tú eres de
2: pero a veces
0: 14.
2: Incluso ni siquiera tiene idealizas que ser una expareja.
0: ¿Y qué?
2: O sea, yo creo que en todo esto, también, ajá, dentro de lo que incluye, si no debes ir a comer con alguien del sexo opuesto, si no debes
0: no
2: contarle, no interactúes por redes sociales con alguien del sexo opuesto.
0: Ay,
2: porque
0: sí,
2: a veces
0: fuerte.
2: Te puedes sentir en libertad y creer, solo es escrito, solo estoy jugando. Ese coqueteo que viene por escribir y piensas, no va a pasar de acá. Y el problema es que no tienes, a veces se te puede salir de control y esto se puede ir subiendo de...
0: Casi que sea, oye, estás igualito.
2: Sí, claro, puedes subir de intensidad.
0: Y si tú traes ahí una deficiencia, uy, ¿no?
3: Sí,
0: suficiente.
3: Ya fue.
0: Así que abusados todos, ¿verdad? Listos. Hemos entendido que todo eso de las infidelidades, ¿verdad? Viene de antaño, o sea, ha existido toda la vida, ¿verdad? Entonces vemos que aun cuando el peso sociocultural ha prevalecido en siglos en Occidente, ahora vamos a hablar de Occidente, ha sido más indulgente con las infidelidades masculinas, ¿verdad? Así como se le perdona, ¿verdad? Por cultura. Lo cierto es que los efectos en la vida conyugal y en la salud de la familia siempre han sido devastadores. Así sea como que, es que los hombres son así. O, mijita, no, no te preocupes, ¿verdad? Esto así pasa y ya a todas les pasa, ¿no? No, los estragos que causa de verdad pueden romper la vida, la identidad de los hijos, ¿verdad? Claro. Ya ni qué decir del esposo y la esposa, ¿no? Del cónyuge. Pero imagínate cuando además hay hijos, ¿no? A mí me ha tocado ver que parejas ya mayores se separen y los hijos ya adultos con las vidas hechas se desbalancean. O sea, les causa un impacto muy fuerte en su corazón. Aun cuando ya ni viven en la casa, ¿no? De sus padres. Cuando ya tienen su vida hecha con familias, ya son adultos también. Y ver que sus padres se separan genera un impacto.
2: Es que yo creo que aun cuando no logramos percibirlo, representamos algo para nuestros hijos.
3: Sí, representamos, o sea, ver solidez. Ver que tu base se, claro, parte, o sea,
2: claro, representamos solidez, claro, representamos
0: que sí,
2: el concepto de un matrimonio sano, del amor, y de pronto, ver,
0: sí,
2: que se rompe, eso genera inseguridad.
0: Sí, claro que sí.
2: Entonces puedes llegar a pensar, nunca fue cierto.
0: O decir, me puede pasar. Y
2: claro,
0: si estás pasando por algo igual como matrimonio y ver que tus papás, aunque,
2: claro,
0: sean adultos, les pase, digo, no, es difícil. Entonces tenemos que tener mucha sabiduría, ¿verdad? Dice acá en el material que toda relación conyugal, para que sea sólida y saludable, ¿verdad? Ya vimos lo que previene. Debe ser, estar fundamentada en un principio, como nos dice el gobierno, ¿verdad? De transparencia, ¿verdad? O sea, ahí se vamos como los políticos, transparentes, ¿verdad? De sinceridad, de verdad, que no haya engaño, que no haya mentira, aunque sea doloroso, querida familia que nos escuchas, matrimonio que estás sufriéndolo, o tú que estás iniciando un matrimonio, lo que sientas, dilo. No tengas miedo de hablar, ¿verdad? No tengas de, no, mejor no, ¿para qué se lo digo? Y si genera un problema, mejor hablar a tiempo, mejor generar a lo mejor una pequeña discusión o alguna plática incómoda, pero que esto no dé fruto. Porque acuérdate que todos son semillitas.
2: Mira, yo una de las cosas que yo le he dicho a nuestras hijas, okay, es cerciórate de que te estás comunicando realmente.
0: Claro.
2: O sea, cerciórate de que hay un conflicto, porque a veces cuando eres pareja quieres resolver los conflictos fácil.
0: Ah, sí.
2: Porque es difícil, novios, es difícil sentarse y estar dispuesto a escuchar sin interrumpir y aceptar lo que la otra persona dice. Y es difícil también sentarse y expresar

0: correctamente lo que estás sintiendo. Hay que cerciorarnos de que nos sabemos comunicar, porque es complicado. A nosotros nos ha pasado, ha habido, uh-huh, incluso a esta altura del matrimonio, nos ha sucedido que
1: sí, pareciera que... Sí, hay ciertas pláticas incómodas de repente.
0: Pero a veces pareciera que estamos hablando idiomas diferentes, sí, que no nos logramos entender. Ahí hay que hacer un esfuerzo.
2: Todavía hace poco discutimos, ¿no?
0: Claro.
2: Es que, ¿por qué crees que esto yo? Pues es que dijiste, pero no lo dije porque, o sea, una tontería, una palabra en una frase.
0: Pero hay que esforzarse.
2: Y ya estábamos ahí discutiendo. Digo, no nos peleamos, pero...
0: Es donde digo, sí, que hay que esforzarse porque haya comunicación.
2: Exacto.
0: Yo creo que hay matrimonios que tienen complicaciones, dificultades que no pueden resolver porque no se saben comunicar.
2: Es correcto.
3: Sí, la comunicación es fundamental. Uh-huh. Y yo creo que ahorita es la moda o no es de ahora... Pero yo creo que esa falta de comunicación, esa falta de saber escuchar, esa falta de poder entender a la otra parte, yo creo que es fundamental en el matrimonio. Yo creo que eso ha llevado a una separación entre los cónyuges, de a veces de vivir ahorita, verlo como algo natural o normal, de vivir en habitaciones separadas.
2: Wow.
3: ¿Cuántos matrimonios ahora, ya de edad, estamos hablando ya de matrimonios de 30 años, un ejemplo, o de 20 y tantos,
2: para llevar aquí cerca?
3: Entonces, los ves viviendo en la misma casa, pero en habitaciones, ¿por qué? Separadas, porque no han podido saber comunicarse.
2: Ay, qué fuerte.
3: O sea, tú dices, han creado no solo una barrera emocional y física, sino ya una separación total hasta de la misma parte de cuerpos y física de las personas. Dices, ¿cómo? ¿Hasta dónde ha llegado la falta de comunicación? A ver, una separación de una pared entre dos personas.
2: Sí, claro.
3: Entonces tú dices, ¿cómo? Entonces, habiendo esa separación, ¿cómo vas a poder restaurar o cómo vas a poder realmente salir adelante en tu matrimonio?
2: Sí, sí,
3: ya
2: sí.
3: Creaste tu muro que ahora hay que tumbarlo para volver a estar juntos.
2: Cosas básicas.
0: Matrimonios que existen de la calle hacia afuera, ¿no? De la puerta hacia afuera, pero realmente de la puerta hacia adentro no existe.
2: ¿Cuánta gente no le hemos tomado como, digo, con todo el respeto, ¿no? Pero matrimonios de años, sólidos, respetables, ¿sí? Y resulta que, no, como dice Remy, cerrando la puerta son lo opuesto.
3: ¿Sabes qué es lo más preocupante? Que empezamos a ver con normalidad,
2: sí,
3: esos actos. Y tú dices, ¿cómo? No, es que es normal. No es normal.
0: No es normal. Claro.
3: O sea, quiero, no, mi espacio. Es normal. No podemos caer en una normalidad.
1: Es que ella quiere ver tal cosa, no. Y yo no quiero ver. Entonces, él se va al otro cuarto en una tele y nosotros...
2: No, acá todavía seguimos luchando.
3: Fíjate que hoy no te quiero ver. Hoy no estoy de ánimo para verte. Oye.
0: No.
3: O sea, es imposible.
2: Oiga, nos vamos a ir a una breve pausa, pero enseguida volvemos. No se vayan.
0: Aquí todavía.
4: Vamos a un corte y regresamos.
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1: Cada, también tenía, sí tenía, sí tenía. Sí, o sea, que le llovían los amigos, pero cuando empezó a marcar, se quedó sin amigos.
2: Ya no te seguían en la fiesta.
3: De hecho, actualmente son, te podemos decir,
1: muy pocos.
3: Con esta mano, los contaditos que hay.
2: Hacemos las típicas, o sea, de aquí no me alcanza.
3: Sí, porque realmente...
2: Me sobra, mejor dicho.
3: Pero fíjate, es padre porque aprendes a darle a... Primero, a valorarte.
2: Claro.
3: Para poder valorar a los demás. Y dos, te das cuenta del amor que Dios tiene para ti en la manera en que te va cubriendo, en que te va protegiendo, en que va protegiendo tu matrimonio, en la manera en que va protegiendo tu vida, tus hijos, tu descendencia. ¿Por qué? Porque Él mismo te va dando ese discernimiento para decir, permíteme, vamos por este lado con calma, vamos por este lado así. Y yo creo que es fundamental en el matrimonio. Él, lo que yo le comentaba a Liliana, a veces es fácil decir, nos enseñan a decir, nuestras metas es una casa, nuestra meta es un vehículo, nuestra meta es tener un patrimonio. Ok, pero ¿quién nos enseña a mantener ese patrimonio?
2: Claro.
3: ¿Quién nos enseña a mantener ese fuego en esa casa? ¿Quién nos enseña a realmente a mantener ese fuego entre los dos? Porque una casa la vamos a construir juntos. Porque a veces decimos, bueno, es que ya alcanzamos ciertas metas, sí, pero ¿quién mantiene ese fuego?
2: Sí.
4: Claro.
3: Entonces, sin ese fuego, todo se va a desmoronar. Sí,
4: tienes la casa, pero no tienes el hogar. Sí, claro. Tienes la casa, pero no tienes la familia.
1: Exacto.
4: O sea, claro, completamente.
2: Me acordé como las estufas antiguas que había que tener mantenido el piloto, ¿no?
1: Sí.
2: Mantenido para que funcionara fácilmente todo.
4: Ayer le comentaba a Blanca, estaba yo orando y viendo el Instagram. Estaba yo de ocioso con el Instagram y me topo con una noticia y se la comentaba yo a Blanca, de un jugador de Bélgica que había sido criticado porque nace su hijo y se va del partido, no llega al partido. O sea, decidió no ir a un partido del Mundial cuando jugaban contra Irán para estar el día del nacimiento de su hijo.
1: Wow.
4: Y fue criticado porque le dijeron que era más importante el partido
2: de
4: fútbol.
2: El partido, ¿cómo? Que no era siempre.
4: Y yo le decía a Blanca, ¿cómo es tan importante que tengas tus prioridades en el orden correcto?
2: Sí. Bueno, José, cuando empezamos a priorizar, ahí te das cuenta la calidad de personas que te rodean. Cuando respetan tus prioridades. A lo mejor lo tuyo para que te es importante, a lo mejor no lo es para mí, pero porque somos amigos, porque somos amigas y te tengo aprecio y tengo un afecto hacia ti, oye, voy a respetar. Y de eso se trata, de aprender a amarnos como amigos, ¿no? Que tú tienes tus prioridades. Claro que de repente voy a ver tus prioridades, voy a decir, bueno, allá tú que prefieres la fiesta. Pero ante todo el respeto.
4: Pero me llamó la atención, continuando con esta noticia, me llama la atención porque entonces me meto y empiezo a ver la noticia y ver cómo lo criticaron. Y veo que al final le hacen una entrevista y él dice, para mí lo más importante es que cuando él regrese me diga, bien hecho, siervo, bueno y fiel.
2: Ah, dije,
4: ahora entiendo, dije, ¿por qué era importante para él estar en el nacimiento de su hijo más que jugar un partido del Mundial?
2: Y así, imagínate cómo vamos, como dice, al haberse multiplicado la maldad, el amor se enfría, ¿no? ¿Cómo puedes equiparar el nacimiento de un hijo y decir que, pues, que la Copa Mundial y que estar es un privilegio que no es siempre? Tampoco el nacimiento de mi hijo, o sea, es una vez, ¿no? Es un momento especial en la vida en el que si te la pierdes, pues de ahí va a venir, ¿no? Ya las prioridades que vayas teniendo. Entonces, qué importante es ser valiente, ¿no? Y defender tus...
1: Sí.
2: Por eso dices, esfuérzate y sé valiente, ¿no?
1: Sí, porque imagínate, o sea, qué decisión y cómo la dices y se me van a ir todos encima. Y, o sea,
2: prefiero quedarme, exacto, si vamos a ser drásticos.
1: Que estés en esa postura de decir, bueno, prefiero quedarme sin amigos,
2: sin
1: nadie.
2: Mi familia.
1: Exacto.
2: ¿Vale? La familia. Entonces tenemos que entender, si regresamos a los puntos, nos va a ir ganando el tiempo, ¿verdad? De que seamos transparentes. Se trata de ser confiables, ¿verdad? Tenemos que tener el compromiso de amar, respetar, cuidar y tener fidelidad hacia nuestra pareja, ¿verdad? Entonces esto va a dar la posibilidad de que tengamos confianza y seguridad, sobre todo eso, seguridad uno en el otro, ¿verdad? Entonces ese es uno de los pilares y hay una palabra que está en 2 Corintios 3:2 y se los voy a leer en PDT y dice, ustedes mismos son la carta escrita en nuestro corazón que toda la gente lee y conoce. Me encanta porque dice toda la gente. O sea, como somos aquí, Somos en la casa, somos en la iglesia, somos en el trabajo. Así deberíamos de ser, ¿no? O sea, somos nuestra propia carta. Y dice, ustedes demuestran que son una carta de Cristo, escrita por nosotros, no con tinta, sino con el Espíritu del Dios viviente. No está escrita en tablas de piedra, sino en el corazón de los hombres. O sea, el saber casi casi que traemos como ese juego del headbands que te pones aquí. ¿Quién soy, no? ¿Qué eres? O sea, qué padre que pudiéramos ser íntegros, congruentes, ¿no? Que todo el mundo quede, ah, Remigio es así. ¿Será que Remigio es así? Entonces, si tú te das la oportunidad de conocer a Remigio, te das cuenta que así es en su trabajo, que así es en la iglesia, que así es en la casa, ¿no? O sea, ser personas confiables, ¿no? Ese es de los primeros, ¿cómo se dice? Pilares, ¿no? Entonces, vemos que cuando hay una infidelidad, la desilusión se precipita y la falta de confianza va a invadir la relación. O sea, todo, como decíamos un día, la confianza se construye por años, ¿no? Mucho tiempo, mucho poco
1: y
2: a poco.
1: Se pierde
2: y falta un chasquido para que se caiga, ¿verdad? Entonces, olvidamos los votos matrimoniales, amigos, que a veces están tan trillados al parecer, o que las bodas o las películas, pero dice que nos prometimos, ¿verdad? Ser fieles, ¿no? Todos los días de nuestra vida. Y estar con ellos en qué, como decimos, ¿no? En la salud, en la enfermedad, como dicen, en las buenas, en las malas y en las peores, ¿no? Porque a veces olvidamos que va a haber sacudones en la vida. ¿Qué pasó?
4: Ya no te está sacudiendo.
2: Me está sacudiendo la mesa, perdón. Son los sacudones, amigos. Entonces tenemos que restaurar el vínculo. Eso toca cuando ya hubo un fallo, ¿no? En consecuencia, toca restaurar el vínculo. No va a ser tarea sencilla, querido Radio Escucha, ¿verdad? O tú que nos estás viendo a través de Facebook. En muchos casos, la persona afectada, o sea, la víctima, vamos a llamar así, decide no continuar con la relación. Esa es una posibilidad. Ese es uno de los primeros casos que vamos a tener. Y es la más normal, la que yo más veo, la que vemos en las noticias, la que vemos en películas, ¿verdad? En la vida cercana. ¿Fallaste? No hay oportunidad y la persona engañada o la persona que sufrió ese dolor, porque es un dolor, ¿verdad? Se va y decide terminar la historia. También entendemos, y ese es el caso que creo que nos viene a ocupar hoy aquí en Vida Nueva, ¿verdad? En que hay parejas que desean continuar a pesar del dolor, a pesar de la afectación, a pesar de las lesiones, me encanta porque es una palabra muy fuerte, de las lesiones producidas por infidelidad, deciden perdonar, restaurar y salir adelante.
3: Lo que triste es pasar por una lesión, ¿no? Sabiendo que una lesión, al fin y al cabo, aunque sea curada, va a dejar una secuela y va a dejar
2: una cicatriz. Claro, una cicatriz.
3: La cual se te va, toda la vida la vas a recordar a verla. Yo creo que es parte de un proceso de restauración que solamente lo puede hacer Dios.
2: Sí.
3: Nadie más. Digo, obviamente como parte nosotros, pero yo creo que el único que puede restaurar, el único que puede sanar y el único que puede fortalecer un corazón en esos momentos va a ser Dios.
2: Solamente Él, ¿verdad?
3: Definitivamente.
2: Aquí dice en el material que no hay una receta, ¿verdad? Que pueda ser válida y aplicable para todos los casos. Entendemos, cada dolor es diferente, cada situación. Aquí yo creo que no se trata de yo sufrí más, tú sufriste menos. No, yo creo que cada dolor es válido. Yo me creo que la psicóloga Nelly, ¿verdad? Me enseñó que no había que desestimar los sentimientos de los demás. Porque tú dices, no, es que lo tuyo no es nada. A fulanita o a menganita hicieron esto, ¿no?
3: No fue para tanto.
2: No, o no era para tanto, ¿verdad? O sea, a veces desestimamos y hay un dolor profundo, ¿no? Claro. Entonces aquí vemos que no hay una receta, pero la pareja puede intentar someterse a procesos para superar las consecuencias desfavorables, bien digo, de la lesión, ¿verdad? Derivadas de la experiencia de una infidelidad, ya sea hombre o sea mujer. Hay todavía opciones, ¿verdad? Hay antes de darte por vencido, antes de llamar a la tumba, como el primer caso que leímos, ¿verdad? De que decide irse y decir hasta aquí llegó. Yo creo que podemos tener la oportunidad de ver un matrimonio restaurado, ¿verdad? Entonces aquí vemos que hay secuelas producidas por la infidelidad, ¿verdad? De uno de los cónyuges. Provoca en la pareja dolor, enojo, desilusión, temor, duda, inseguridad y desconfianza. O sea, ¿quién quiere estar con alguien que está así?
4: Claro. No. Y no será sencillo revertir.
2: Y lo triste es cuando la persona dice, es que así no se puede. Es que si ya me perdonaste, es que si tú decidiste que sigamos juntos, ¿no? Ya seas hombre o mujer, tienes que ser empático. Así como hemos hablado que estando en el matrimonio, tenemos que ser empáticos con nuestro cónyuge, con nuestra pareja. O sea, más si hubo un dolor, si hubo una lesión, ¿verdad? Un golpe. ¿Ibas a decirlo?
4: Sí, es que a yo ver. Sé que va a ser, es complicado, sí. Muy. O sea, sí. Que alguien diga que no, yo creo que no estaría diciendo verdad. Es complicado, yo creo que va a ser muy complicado, pero creo que es posible.
2: Es posible.
4: O sea, yo creo que cuando Jesús llega a un hogar, necesariamente, como pasó con la suegra de Pedro, cuando Jesús entra a una casa, sana lo enfermo.
2: Ay, sí.
4: Y yo creo que eso es lo necesario. Cuando estamos en una situación viviendo un dolor así, el único que puede traer la sanidad que es perdurable y que en verdad es sanidad es Jesús.
2: Es Jesús.
4: Y es posible. O sea, sí se puede perdonar, sí se puede salir adelante, sí puede haber una auténtica transformación. Las cosas pueden cambiar. Créanme, no estoy hablando de fábula, de magia, de misticismo. Estoy hablando de una realidad. Jesús establece un modo de vida, un modelo de vida que cuando lo sigues necesariamente las cosas van a salir bien.
2: Es correcto.
1: Mire, yo voy a hablar de mi testimonio, ¿no? O sea, de que cuando pasó esta situación, y yo me acuerdo que en un momento de dolor, de que y me acuerdo que orando y el Señor dijo, es que tienes que perdonar. Y yo me acuerdo que a la primera, ¿qué? Yo no pude. No, es que no puedo, dije. No puedo, me duele tanto que no puedo. Y ahí se acabó mi oración.
2: Ya dijiste tu última palabra, sí, Señor.
1: Ajá. Bye. Ahí se acabó mi oración y dije, no puedo. O sea, porque decía, ¿cómo voy a decir? Sí, lo perdono cuando no lo estoy sintiendo. Al día siguiente lo intenté otra vez. Y tampoco, no es fácil, definitivamente no es fácil, o sea, es muy difícil, y sí lo logré, claro, pero fue con ayuda del Señor, pero tuve que pasar ese proceso bien difícil, y como decíamos, ¿no? El ver que él se esforzaba porque yo volviera a confiar, porque yo veía que su arrepentimiento era genuino y que buscaba la manera de procurarme, de decir, o sea, pues, oye, mira, voy a llegar tarde, pero estoy entalado. O sabes que necesitas algo porque, o procuraba llegar temprano, o sea, todo ese tipo, porque a veces, las primeras veces, estoy entalado, y yo decía, me dice que está al lado y ahorita se va a ir a otro lado, ¿no? O sea, ya no es lo mismo. O sea, me decía, ahí estoy yendo para la casa, dicen, ¿quieres sanar algo? O sea, yo lo sabía que era para contentarme, o traía lo que me gustaba, lo que me gustaba comer, cosas así, ¿no? Pero es bien difícil, o sea, ahora sí que tenemos que esforzarnos de ambos lados,
2: el punto que sigue, porque dice, revertir estos sentimientos tomará tiempo, como está platicando Liliana, ¿verdad? Dedicación, esfuerzo, ¿verdad? De ambas partes lleva un esfuerzo.
1: Claro.
2: ¿No? Convicción. Paciencia y tolerancia. Ay, se oye tan lindo y tan, ¿verdad? Valores que todos deberíamos de tener, y no es fácil. Dice, habrá preguntas sin respuestas satisfactorias, ¿no? Sí. Pero ¿por qué? ¿Qué hice? ¿Yo lo provoqué? ¿O tú en tu mente, verdad? Cuestionamientos sobre el amor, el interés y los motivos de la infidelidad. Porque yo creo que ese es un error en el que se cae muchas veces. Es dime. Y cuéntamelo todo, o sea, la parte herida es cuéntamelo todo y cómo fue y dónde fue. Dios mío, qué tormento. Pero yo me he fijado que y con la psicología
1: sí ha pasado,
2: dicen que eso es como que tu primera reacción, casi quieres más dolor, ¿no? Porque estás tan en metida en eso que no ves, que ya no piensas, o tú, varón, ¿verdad? Que te pasó eso y quieres saber todo. Entonces, van a precipitarse, va a haber cambios emocionales, pensamientos y sentimientos involuntarios, ¿verdad? Va a haber momentos en los que no vas a poder evitar o imaginarte a tu cónyuge con la otra persona, o como dice Lili, estoy en la calle y yo ya me lo imaginé que está haciendo lo mismo de aquello que me dañó. Entonces, si la pareja desea superar esta fase ingrata, vamos a decir, ¿verdad? Que no es grata, encaminarse hacia la restauración matrimonial, debe perseverar cada uno en lo que le corresponde, tanto la parte lastimada, ¿verdad? En decir, bueno, venga, ¿no? Vamos a hacer esto. Como la parte que afectó, ¿verdad? Esa parte es la que debe, yo creo, para mí, ¿verdad? Lleva un doble esfuerzo.
1: Totalmente.
2: Porque tiene, le toca restituir, le toca restablecer, ¿no? Es como que el que se rompió el cable, le va a tocar ahí que de eso se vuelva a unir y que, como dices, ¿no? Queda una cicatriz, queda una marca, pero qué hermoso cuando hemos podido experimentar que al día de hoy podemos ver la marca sí. y ya no duele.
1: Sí, ¿verdad? Yo me acordaba de un ejemplo, recuerdo, sí. Pero ya no ¿qué pasó, Irán? A mí se me quedó tan grabado cuando lo dijo de... No sé si fue una experiencia de él o de alguien que platicó, ¿no? Que era, dice que de pequeño una pelota de béisbol le había pegado en la ceja y le partió horrible, sí. y le tuvieron que costurar y demás, ¿no? Y en el momento dice que fue muy doloroso, pero dice, al pasar de los años, dice, pues yo... te ves al espejo pues y veo la cicatriz. Las primeras veces, pues, te tocas y, pues, te duele. El primero todavía, dice, ni el pelito te sale a veces en la ceja, no, ahí queda la marca. Pero dice, conforme pasa el tiempo, lo olvidas. O sea, cuando te vuelves a peinar o te vas a arreglar la ceja, ah, me acuerdo, uh-huh. pero ya no me duele.
2: Claro.
1: Entonces, solo me acuerdo, pero ya no hay dolor. Entonces, cuando
3: es sanado. Yo creo que nunca se va a olvidar.
2: No, claro
3: una
2: que
3: traición,
2: no.
3: Una traición, una infidelidad y una herida nunca se va a olvidar. Pero yo creo que Dios ha puesto en nosotros entendimiento, ¿no? Y ha puesto en nosotros un, como dice su palabra, un corazón nuevo, ¿no? Para poder nosotros restaurar, aprender a restaurar a veces lo que hacemos mal. Porque a veces no basta con solo pedir perdón. Entonces, claro. A veces, yo lo comparo siempre con un automóvil, ¿no? Yo siempre digo, cuando viene una persona y te choca y te dice, oye, ¿sabes qué? No lo vi. Y no fue intencional. Pero hay un daño que se causó. Claro.
2: Se quedó tu coche dañado.
3: Y hay un daño
2: dañado.
3: Que se tiene que restituir sí. y hay un daño que se tiene que reparar.
2: Sí.
3: Yo creo que es igual y yo creo que al fin y al cabo van a haber heridas o van a haber lesiones que tienen cierto tiempo para sanar. Yo no creo que todas las heridas sanen en el mismo tiempo,
2: claro
3: que en la misma temporada. Y yo creo que hasta en eso Dios pone en nosotros la manera y la medicina para poder curar. Entonces yo creo que nos da las herramientas para saber y decir, la regaste,
2: sí.
3: fallaste, lastimaste, rompiste, quebraste, pero tú vas a dar las herramientas para que puedas tú restituir claro. el daño que has causado.
2: Reparadores, ¿verdad?
3: El resto, yo creo que el resto te dice, sí. déjamelo a mí.
2: Sí, sí, sí, sí, el corazón, ¿verdad? Entonces aquí nos vamos a hacer la pregunta del mundial, ¿y si sí? ¿Verdad?
1: Sí.
2: Claro. Sí, sí se puede, ¿verdad?
4: Sí, se puede.
2: Entonces hay
4: sí,
2: esperanza después de una infidelidad. Entonces, aquí te van los consejos, ¿verdad? Para el cónyuge que fue infiel. El que falló, el que cayó, el que no lo estaba buscando. Podemos tener miles de, como el escritor de ese libro, ¿no? Que dijo, de verdad yo no lo estaba buscando, pero decidió hacer un libro escribiendo su experiencia. Para que otros que lo lean digan, oye, no caigas, ¿no? Ay, yo estaba seguro y caí. ¿Verdad? Uh-huh. Entonces aquí vemos que debes de tener conciencia plena de la falta que cometiste. Primero que nada, aceptar.
3: Uh-huh.
2: Reconocer y no justificar. Es que tú, es que mira, uh-huh. es que no. Ya estamos en el punto, en esta altura que escucha este consejo si eres alguien que le tocó vivir esto, ¿verdad? Que está pasando por esto. Y dice, conciencia de la falta que cometiste.
4: ¿Sabes qué es lo más grave? Que hay casos así donde hay mucho dolor, pero porque te descubrieron.
2: Coraje.
4: O sea, el problema. El
2: dolor, ¿no?
4: Escucha,
2: es
4: no,
2: como hay, coraje.
4: No, me refiero a dolor en todo lo que generas.
2: Ah,
4: generaste dolor, porque
2: sí.
4: te descubrieron.
3: Pensando que nunca se iba.
2: Que no hay una convicción.
4: El problema es que, y por eso te digo que aquí el punto más importante acá es que el arrepentimiento tiene que empezar por un dolor de lo que le causaste a Dios.
2: Esa tristeza cuando que produce hay, arrepentimiento, cuando dice
4: claro,
2: la palabra.
4: Claro, tienes que entender que lo tuyo ofendió a Dios. O sea, desde ahí debemos de empezar porque a veces mostramos o queremos mostrar un arrepentimiento porque hubo consecuencia, pero esto es incorrecto con consecuencia o sin consecuencia. O sea, esto es incorrecto aunque no te hayan descubierto.
2: Sí, o sea, es correcto.
4: Entonces hay que primero entender y partir de ahí. La persona que comete este acto tiene que entender que lo que hizo está mal. Uh-huh. No por el daño que causó, está mal en sí. Uh-huh. Hacer eso es malo, no sí. es correcto. O sea, desde ahí tenemos que partir. Porque si pues solamente
2: era
4: es por el...
2: mientras me
4: es que si solamente es por el daño uh-huh. que causé, cuando ese daño se medio alivie, y las cosas se medio arreglen,
1: voy de nuez.
2: Qué fuerte. No hay que escuchar.
3: Porque no ha habido el arrepentimiento. Claro. Entonces, no ha habido el entendimiento del por qué.
2: Por eso no hay que justificar, ¿verdad? La consecuencia de circunstancias propias y ajenas que condujeron. O sea, no te justifiques. O sea, el resultado que fue una infidelidad. Así tú creas que tengas un motivo muy grande, no se vale, ¿verdad?
1: No.
2: Es una falla. La otra comentario para los que han caído en eso, están viviendo eso, dice tener conciencia de la dimensión de la afectación. O sea, entender todo lo que abarca, ¿verdad? Tu comportamiento y el daño que causaste a tu pareja, al vínculo conyugal, y si ya tienen hijos, a la familia, ¿verdad? O sea, ya se extendió, ya trae más allá, ¿verdad?
1: Porque como dice, decía yo la semana pasada, que en un momento dije, bueno, es que no me pisaste un pie, claro. O sea, no me diste un codazo, claro. O sea, no fue así como que, no, o sea, hay que entender, claro, que fue algo más, o sea.
2: Sí, entonces tenemos que expresarle a la pareja arrepentimiento genuino, ¿verdad? Por infidelidad, porque causó un daño a la relación. O sea, esto se trata de tener un arrepentimiento verdadero y no de una pose, ¿verdad? Que aparezca que estoy arrepentido o arrepentida con el propósito de obtener un beneficio. Es de que ya se calmen las aguas, este tema se quede en visto y yo pueda seguir con mi vida, ¿no? Uh-huh. Entonces aquí vemos que tiene que haber un arrepentimiento y ese, yo creo que todos los que caminamos en la fe entendemos que eso solo proviene de Dios. Es una gracia, es un favor. Por eso hay que rogar, Señor, muéstrame que yo tenga arrepentimiento, ¿verdad? O sea, que no solo me hagas ver mis pecados, mis problemas, sino que permitas que yo sienta, ¿no? Que el Espíritu Santo haga en mí ese dolor por haber pecado, ¿verdad? Por haber causado ese daño. Entonces, tiene que haber un arrepentimiento verdadero. El arrepentimiento auténtico es el que, escuchen bien esta palabra, paulatinamente, ¿verdad? Irá logrando que tú vuelvas a ser transparente. O sea, esto lleva de paciencia, por escalones, sí. ¿Verdad? Vamos paso a paso. Entonces, hay que, sí, porque dice continuar transitando por el engaño con nefastas consecuencias, o sea, es lo más seguro.
1: Luego yo he escuchado, o sea, amigas que han pasado una situación así y los esposos es que, pero es que ya hice tal cosa y tú sigues ahí, pero igual. Es que si no ves que estoy haciendo, o sea, hay que entender que lleva su tiempito.
2: Es
1: que no es fácil, sí.
2: Eso dice acá, sí. Que hay que mostrar voluntad para enmendar los daños causados por su error. Trabajar, fíjate qué palabra usa, trabajar. O sea, es lo mismo que cuando sales todos los días, ¿no?
1: Sí.
2: Trabajar por restaurar el vínculo. Tú sales todos los días, varón, mujer, a ganarte el sustento, ¿no? Ahí va tu fuerza, tu energía, tu vigor. Dejas cosas para ir en pos de, ¿verdad? De tener un sustento. Imagínate que aquí en este material nos dicen que hay que trabajar por restaurar el vínculo y hacer todo lo que está al alcance para recuperar la confianza. O sea, lo siento, pero es tu problema. O sea, te toca convencer, ¿no?
1: Sí,
2: o sea,
1: claro.
2: Tristemente. O sea, se oye, ay, qué injusto, pero es que esto es de dos. No. El que lo rompió va a llevar un doble esfuerzo, ¿verdad? Hay que tener paciencia y dar señales de que puedes volver a ser alguien transparente. Y ¿qué es lo que hacía? Me encanta porque abriste el tema, ¿no? Y decir, él me decía, ¿quieres esto? ¿Quieres lo otro? Uh-huh. Vamos a cenar, mira, estoy acá. O sea, él estaba haciendo sus esfuerzos. Obviamente tú todavía estabas en esa fase de la incredulidad y de la desconfianza. Pero mira, me encanta ver que hoy, ¿no?
1: Sí, claro. Sí. Y poco a poquito vuelves, bueno, dices, ok, claro. sí, le voy a creer hoy, está bien.
2: Yo quiero pensar, o sea, que hoy dices, no lo volvería a hacer.
1: No.
2: Que confías que él no lo sí, volverá claro. a hacer, claro.
3: Yo creo rotundamente lo que dice la palabra, uh-huh. ¿no? Aquel que se sienta firme, mire, no caer.
2: Uh-huh, claro.
3: Yo creo que si vivimos el día a día en eso, y como dice su palabra, si meditas de día a de noche en ella, vamos a poder estar... Yo creo que vamos a poder estar cubiertos de no volver a tropezar y no volver a caer.
2: Claro.
3: Pero mientras no tengamos ese concepto, porque a veces yo creo que hemos confundido y el mundo nos ha enseñado lo que vemos día a día de confundir la honestidad con la integridad.
2: Wow.
3: Y yo creo que eso es fundamental. A veces hacemos un lado y ponemos como prioridad a la honestidad y después la integridad. Y no puede ser así. Yo creo que laboralmente hablando no puede ser así, en una amistad no puede ser, en nuestro matrimonio no puede ser así.
2: Es a que te puedes decimos, comportar honesto en un claro, área, pero en lo demás, uh-huh.
3: O sea,
2: integral.
3: Si te voy a amar en privado, si te voy a amar en público,
2: wow.
3: Lo tengo que hacer igual a tus espaldas. Y eso habla de nuestra integridad. Porque puede ser que ella no tenga los ojos en mí todo el día, pero Dios sí los tiene.
1: Claro. Oye, qué fuerte lo que dijiste, porque hay gente que dice, esta persona es intachable en su trabajo. Jamás ha robado, jamás ha hecho. Y resulta que te volteas y en el área, ¿no? Carnal. Claro. Uh-huh. Wow, qué fuerte. O sea, ser íntegros. Totalmente.
4: Claro, decía, por ejemplo, el martes pasado, Gabriel.
1: Qué interesante.
4: Gabriel decía que tenía un compañero de maestría, que él decía que jamás había dado una mordida, que él no era corrupto, que no sé qué, pero iba a la maestría con su amante.
1: ¡Ay, Dios! ¡Qué fuerte! ¡Qué fuerte! ¿Verdad? Entonces, Remy, ¿nos quieres instruir acerca de qué haría, para que no se aburran de mi voz, qué haría el cónyuge afectado que determina entrar en un proceso de restauración?
4: ¿El afectado o el que afectó?
1: No, el afectado.
2: Porque ya dijimos que el otro tiene que lucharle, trabajarle, hacer, ¿no? Convencer y decir que le toca trabajar, porque es lo que yo decía, hay que ir como que a trabajar cada día.
4: Yo creo que el primer paso que es
5: perdonarte.
4: Inevitable es que debes de perdonar.
2: Decidir. Me encanta porque dice decidir. Todo es una decisión a partir de ahora, ¿no?
4: Debes decidir perdonar y tener en cuenta de que no se trata de un sentimiento.
1: Wow.
4: Sino se trata de una decisión.
2: Lo decía Liliana, claro. Es que no lo siento.
5: Claro.
2: ¿No?
5: Sí, no.
3: Claro.
2: No lo siento.
4: Tiene que llegar un momento en el que lo tienes que decidir. Uh-huh. Y eso no significa olvidar lo que ha pasado, sino simplemente perdonar, tratar de soltar un poco el dolor, soltar los recuerdos, soltar el enojo, el resentimiento, ese daño que muchas de las veces te mantiene atado o atada a esa lamentable experiencia. Uh-huh. Pero creo que sí se puede. Después de decidir perdonar, tiene que decidir sanar.
2: O sea que es una serie de decisiones. Primero, perdonar. ¿Y la que sigue?
4: Sanar.
2: Sanar. O sea, quiero ser sano.
4: Wow.
5: Sí.
2: Es que fíjate qué interesante está el decidir sanar. Nadie le gusta estar enfermo.
5: No.
4: Claro.
2: A nadie le gusta andar con la herida abierta, pero no nos gusta ir al doctor.
5: Sí.
2: ¿No? Claro. Parece mentira. O sea, parece una incongruencia.
5: Nos chocheamos, ¿no?
2: Ajá. O sea, veo que hago para.
5: No quedé. Entonces, hasta que si no quedé, pues voy, ¿no?
2: Wow, sí. O qué sea, feo. Hay que decidir sanar. ¿Verdad? Querer. ¿Por qué, Remy?
4: Es que
2: ¿qué produce la infidelidad?
4: La infidelidad produce hondas heridas que van a tardar en cicatrizar, va a tomar tiempo, pero para eso va a ser necesario no maltratar esas heridas, ¿no? El problema es que a veces la herida está todavía...
2: Sí, la costrita.
3: No volverlas a abrir.
4: O sea, a veces, sin querer, creo yo que los seres humanos somos tendientes a hacer eso.
2: ¿Y sabes qué es lo interesante? Que tú puedes creer que el que te puede volver a abrir la herida es el cónyuge que afectó.
4: Y a veces eres tú misma.
2: Ya estás en donde dices, ay, ¿no? Te vuelves a acordar o vuelves a entrar en esos pensamientos. Por eso es una decisión.
4: Dime, ¿nunca te has quitado una costrita?
2: Sí, todavía no está lista. Y todavía no sale. Y vuelve a esperar el proceso para que sane.
4: Yo creo que por eso es tan necesario que todo esto sea de la mano de Jesús. Por eso es necesario que ahí venga el consuelo que trae el Espíritu Santo. Por eso es necesario que haya ayuda. Para hacer estas cosas, no puedes hacerlas solo. O sea, necesitas la ayuda de Dios para que realmente esto se vuelva una realidad.
2: Jesús
4: para que puedas decidir perdonar. Porque yo puedo decidir llegar hasta allá, pero a veces las fuerzas no me van a dar. O sea, no me da la capacidad y necesito la ayuda. En la decisión acepto la ayuda de parte de Dios para que esto realmente
2: se cumpla, ¿verdad?
4: ¿No? Claro.
2: Y bueno, y finalmente hay que decidir...
4: Confiar.
2: Confiar. Creo que es la más difícil, ¿no?
1: Sí.
2: Porque... Como que
5: no
2: dicen,
5: es que no es fácil,
2: es que cómo te vuelvo a creer, entiéndeme.
4: Pero
2: ¿no?
4: yo creo que es cuando dices, y entiendo, cuando a más relación, a más intimidad, a más Biblia,
2: presencia,
4: tú puedes llegar a entender, no me tengo que cuidar. Porque el problema de este tipo de situaciones es que lo que te empieza a generar es esa desconfianza y ese quererse cuidar es porque no quieres volver a pasar por lo que ya pasaste.
5: Uh-huh.
4: Y por eso te estás cuidando. Y a veces esos cuidados pueden ser extremos y llegar a injusticias, ¿no? A veces la otra persona ni siquiera está haciendo nada y ya le armaste tremendo pancho.
2: Porque
4: ¿no?
2: tú en tu mente tienes el dolor del recuerdo.
4: Pero además tienes la necesidad de cuidarte. A mí no me va a volver a pasar. La ventaja de que esto sea de la mano de Dios es que aprendes a confiar, creo yo. Lo primero en lo que tenemos que aprender a confiar en Dios. Es en Dios.
5: Sí.
4: Porque la confianza en Él me permitirá tener confianza en ti. ¿Por qué? Porque yo confío que Él me cuidará incluso de ti.
5: Wow.
4: A mayor cercanía a Dios, voy a estar convencido de que los planes que Él tiene para mí son planes de paz y no de mal.
5: Pensamientos de paz.
4: Entonces, yo creo que esa es la parte donde necesitamos forzosamente al Espíritu Santo para que este tercer punto de la confianza se geste. Porque tu verdadera confianza tiene que estar fincado en un Dios que te ama, en un Dios que entregó a su Hijo para que haya una relación contigo y que no ahorita te va simplemente a dejar en el abandono y en el olvido. Esa confianza te va a permitir poder confiar en la persona.
2: Entonces va a haber un impulso de controlar, supervisar y vigilar de la parte afectada. Uy, qué difícil, ¿verdad?
3: Es muy difícil volver a confiar.
2: Claro. Dice, ambos deberán trabajar unidos para recuperar la confianza. Claro. ¿Verdad? O sea, uno... ¡Ay, qué fuerte!
3: Es un trabajo en equipo. Y
2: mejor
3: yo creo
2: no caigamos
3: que...
2: en esto, amigos.
3: Claro.
5: Sí.
2: Qué difícil,
3: si
2: ¿no?
3: Si se cae, yo creo que sí hay maneras.
2: Sí hay manera, claro que
3: hablábamos,
2: sí. Muchos
3: hablábamos, el martes de la semana pasada, tocó un tema muy importante, el pastor Remy, diciendo esto que igual me impactó, ¿no? Que era el tema de qué manera tú estás realmente dejando el lugar para que el Espíritu Santo habite en ti. Yo creo que de la manera que nosotros tengamos esa intimidad con el Espíritu Santo, con Dios, con su palabra, vamos a poder realmente nosotros restaurar y poder recuperar,
2: claro,
3: lo que hemos perdido. Mm-hmm. Yo creo que eso es fundamental, ¿no? A veces queremos con hechos o a veces con cosas que nosotros queremos lograr en nuestra pareja o o con la persona que está a nuestro lado y realmente no somos morada adecuada del Espíritu. ¿Cómo vamos por nosotros a avanzar sin eso? No se puede. No se puede, es imposible. Entonces yo creo que sí hay manera de poder confiar si confiamos primeramente en Dios. Porque su palabra lo dice, ¿no? Maldito el hombre que confía en el hombre.
2: Que confía en el hombre, claro.
3: Yo puedo confiar mucho en mi esposo o mi esposa, pero sé que va a fallar. Porque es un hombre. Y es una mujer, al fin y al cabo. Somos hombres. Pero yo sé que el que va a ser fiel a su palabra es Dios. Y si primeramente confío en él, yo creo que ahí empieza una sanación. Claro. En uno, para bien poder aceptar la sanación de nuestro cónyuge hacia nosotros.
2: Claro, es correcto. Sí, entonces aquí lo que vemos es que todo va a llevar un esfuerzo, ¿verdad? Porque vemos que hay que las consecuencias de una infidelidad siempre van a ser dramáticas, ¿verdad? Siempre van a ser, sí va implícito mucho drama, ¿no? O sea, tanto en la conducta, en los pensamientos, en las... Te puedes hasta enfermar, ¿no? Físicamente.
3: No,
2: o sea,
3: es que te enfermas.
2: Es devastador, sí, porque es una carne, claro, cuando olvidamos que somos uno, es una, claro, carne partida.
4: Precisamente por eso lo más conveniente es prevenir.
2: Claro.
4: O sea, es mejor prevenir, vamos, sí, es mejor prevenir que curar.
5: Así como las vacunas.
4: Claro.
2: Mejor, ¿verdad?
5: Por ahí que nos ponemos las vacunas. Para
2: más
5: no,
2: vale prevenir, para prevenir, ¿verdad? O para sea, prevenir. Tener estas cautela y no es miedo, no es inmadurez, no es, ay, pues si no estás seguro, ¿para qué le entras? No, hay que cuidarnos, hay que estar atentos. Todo. O sea, tu hijo no, porque confías en Dios, no por eso no le vas a poner vacunas, no por eso no, claro, vas a poner cinturón de seguridad, no por eso no vas a cuidar.
4: Todo lo que hablamos ahorita de lo necesario para poder sanar, la presencia de Dios, la comunión, el acompañamiento, la intimidad, si eso lo tienes desde antes, te ayudará a no caer. Uh-huh. O sea, es la parte, exacto, importante, ¿no? ¿Recuerdas? Creo que es primera de Pedro cuando dice que a la fe le añadamos virtud. A la virtud,
2: conocimiento.
4: Al conocimiento, dominio propio. Al dominio propio.
2: Se me olvidó.
4: Paciencia, creo. No me acuerdo, pero...
2: Paciencia, piedad.
4: Pero
2: afecto fraternal y amor. Sí.
4: Y te dice, si estas cosas están en ti, no te permitirán estar ocioso.
2: Ocioso y sin fruto. Wow.
4: O sea,
2: wow,
4: si tú te vas dedicando a trabajar esto, sí, esa es la manera de prevenir. Sí. Tú trabajas sobre estas cosas, sobre tu relación con Dios.
5: Esa cita está muy buena.
2: Sí, claro.
5: Hay que ponerla. Sí. Hay que ponerla en el material.
4: Tú trabajas en esas cosas, vas a tener las medidas necesarias para evitar caer en algo así.
2: Entonces, hay que prevenir, ¿verdad? Entonces, los dos consejos que tenemos ya para ir cerrando, ¿verdad? El mensaje de hoy, la continuación de que sí se puede vivir, ¿verdad? Sí, ¿verdad? Dice que las parejas deben tener especial cuidado de no someter sus convivencias, fíjate qué importante, a estados de vulnerabilidad, sensación de soledad, alejamiento y rutina. Entonces, yo creo que ¿de qué se trata eso? Yo creo que es como... Pues hablando del fútbol, Yo creo que los directores tengo, yo no sé nada de fútbol, está hablando mi simple, lo que veo como espectadora normal. ¿Qué pasa? Para eso hay directores técnicos, para eso hay todo un, parece que hay más gente detrás que en la cancha, ¿verdad? Entonces, yo creo que ¿qué hace un director técnico después de un primer juego? Vuelven a ver y dicen, aquí fallaste, aquí hay un hueco, este no funcionó bien acá. Entonces, de eso se trata, no se trata de que, ay, pues eso ya no va a ser vida. No, sí es vida. Y Cristo promete vida y vida en abundancia, ¿no? Entonces, aquí hay que tener cuidado. No volvernos a someter a situaciones donde nos veamos vulnerables, donde yo cuidar que mi pareja no se vuelva a sentir sola o solo, ¿verdad? De estar, oye, ¿cómo estás? Como que estar más cubriendo esos puntos que en algún momento descuidamos, ¿no? Que hay que vigilar, ¿no? Alejamiento, rutina, o sea, esas cosas que son muy comunes en el matrimonio, en las relaciones, pero que ahora vamos a estar, mira, atentos, ¿verdad? Total. Y hay que recordar, queridos amigos, el peso cultural, ¿verdad? La sociedad, el mundo, como diríamos, ¿verdad? Los cristianos. La búsqueda de satisfacciones efímeras y engañosos. Siempre va a haber un deseo a la novedad. Vamos a ser tendientes a la aventura. Pueden hacer que las parejas, ¿verdad? O sea, todas esas tentaciones pueden hacer que las parejas cometan gravísimos errores de consecuencias incalculables, ¿verdad? Wow. Así que, pues bueno, ¿con qué nos vamos a despedir, Lili?
5: Mire, yo quiero, para la persona afectada, ¿no?
2: Ok. Dice,
5: como decía Pastor Remy, el perdón es fundamental, dice, para tu propia salud y libertad emocional. No es un favor para quien te hirió, sino un acto de carácter y fortaleza que te permite dejar de ser esclavo del dolor y del pasado. Y para el que engañó, a mí encontré un versículo que me gustó mucho, dice Proverbios 28:13, dice, el que encubre sus pecados no prosperará, mas el que los confiese y se aparta alcanzará misericordia.
2: Ay, guau, qué fuerte. Qué bueno. Hermano José, ¿con qué nos despides el día de hoy?
3: Hay muchas cosas, ¿no? Pero yo creo que de las que más ha impactado mi vida es esto, ¿no? Es, yo creo que cuando Dios abrimos nuestro corazón y hay un reconocimiento del amor de Él, su palabra yo creo que es real, ¿no? Sí. Cuando dice que el amor cubre multitud de pecados. Uh-huh. Yo creo que cuando nosotros nos ponemos las pilas y empezamos realmente a reflejar lo que Él quiere que reflejemos en nuestro matrimonio, en nuestros hijos, en nuestras familias, ese amor que Él tiene para con nosotros, yo creo que vamos a poder restaurar, vamos a poder levantar, vamos a poder sacar adelante a nuestras familias y vamos a poder reconquistar ese corazón de aquella que comenzó este camino con nosotros juntos, que se llama vida.
2: Sí, yo creo que
3: de eso se trata el amor, de diario construir y avivar ese fuego que Dios ha puesto en nuestro hogar, en nuestros corazones y en nuestro matrimonio. Yo creo que eso es parte de lo que nos corresponde a nosotros, de mantener ese fuego vivo, el cual Dios ha puesto desde el comienzo de ese matrimonio.
2: Así es. Muy bien, Remy.
4: Yo creo que me iría con la idea de siempre, el día de hoy siempre será un buen día para empezar a amar correctamente. O sea, y si hoy empezamos a hacer las cosas
2: bien. Si hoy empezamos, bien, ¿verdad?
4: Claro.
2: Siempre
4: hay oportunidad. O sea, yo creo que cuando hay arrepentimiento, siempre hay oportunidad de una nueva vida.
2: Así es. Entonces, yo creo que para mí, para ya despedir este segmento, ¿verdad? Del día de hoy, que creo que fue de mucha utilidad para todos. Yo estoy oyendo y estoy así como que aprendiendo y poniéndonos, ¿no? Alertas. O sea, que espero que para los que estuvieron escuchando y están en esa situación, pues que les sea de utilidad. Y para los que están empezando, no caigan en esto, ¿verdad? Prevenir. Y yo recuerdo que hay una cita, no me sé cuál es, pero dice que con misericordia y verdad se corrige el pecado, pero con el temor de Jehová, los hombres y las mujeres se apartan del mal.
4: Totalmente.
2: Así que hay que tener sabiduría, ¿verdad? El temor de Jehová, el principio de la sabiduría es el temor a Jehová. Así que ánimo, familia, yo creo que podemos salir adelante porque en Cristo todo es posible, ¿verdad?
5: Así es.
2: Que nos vemos el próximo lunes en punto de las 9 de la mañana aquí en Este es el Día de Restauremos Familias. Hasta pronto.

0: está en el Señor de señores.
1: La sabiduría no es lo mismo que la inteligencia. La inteligencia es la capacidad mental de pensar rápido, de ver las conexiones entre las cosas, para recordar datos, para analizar, para visionar, etc.

0: Oh man.
1: La astucia te dirá que puedes hacer el mal que nadie se dé cuenta, pero la sabiduría te enseña que siempre hay alguien de cuya mirada no puedes escapar. La sabiduría abre puertas que el dinero no es capaz de abrir, de hecho las mantiene abiertas. De hecho, solamente un valiente, un sabio, es capaz de despojarse del orgullo, del odio, del rencor, de los prejuicios. Más allá de la inteligencia, de la astucia, busquemos la sabiduría. La sabiduría de lo alto. ¿Capisci con eso?

¿sabes algo? No puedo dejar de contar eso. Yo fui diagnosticado con depresión en el año 2021. No de esa depresión que a uno le da cuando uno quema una materia en la universidad, sino de esa en la que te odias a ti mismo. Y no te voy a contar el proceso que viví porque es muy largo, pero te voy a contar lo que pasó en una noche. En una noche que yo sentí ese vacío tan profundo que no quería saber de mí mismo. Yo le decía al Señor al inicio de la madrugada: Señor, yo no quiero sentirme así. Quítame este dolor, quítame este sufrimiento. Lloré tanto que el día después no me salían lágrimas. Y luego, como a las 4:30, 5 de la mañana, cambié la oración y dije: Señor, si tú quieres que yo pase por esto, solo te pido que no me dejes solo. En el mundo tendréis aflicciones. No, pero aquí no hay evangélico.

Se vale llorar, se vale mostrar vulnerabilidad, se vale buscar ayuda. Lo que no se vale es rendirse, por nada ni por nadie. La noche parece larga, pero amanecerá, y en ese nuevo día cambiará tu historia, historia que salvará

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Dice su palabra: dad gracias en todo, porque esta es la voluntad de Dios para con vosotros en Cristo Jesús. ¿Cuántos pueden decir amén? Hay que dar gracias en las buenas y en las malas, porque Dios conoce todas las cosas y Dios tiene el control. Amén. Y qué bonito cuando expresamos nuestra gratitud hacia el Señor. ¿Por qué no cantan con nosotros una vez más esta linda canción?

Mira, no. Yo creo que es mejor que no digamos nada. Tú sabes, para que la gente no se ofenda. No. Yo prefiero... Quédate. No digas nada, chicos. Quédate callado.

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alguien dijo, ¿por qué están mirando al cielo? Porque este mismo Jesús que han visto, que ascendió, Él va a volver otra vez. Él va a regresar otra vez. Y esta vez no volverá montado en un pollino, no volverá montado en un asno.

Así es que conmigo, levanta tus ojos y di: Señor, anhelo tu venida gloriosa. No soy como algunos que tienen tu promesa por tardanza y que se desaniman o se desesperan. Yo confío en tu promesa y sé que tú volverás. Vamos, Señor.

0: pasando?
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con la última fuerza que le quedaba, luchó para acercarse a Jesús y tan solo con tocar su manto fue sana. No sé cuáles sean los obstáculos que te están impidiendo llegar a Jesús, pero no dejes de luchar hasta llegar al Maestro, porque Él quiere

Porque ¿sabes qué? No fuiste tú ni tu madre que decidieron que estuvieras aquí. Él te llamó, te seleccionó, te miró, te dio por profeta a las naciones.

mano. Todo aquel que hoy quiera reconciliarse con Dios, que diga como dice esta canción: ya no puedo correr más, ya no puedo caminar más, si tu presencia no va conmigo. Repite conmigo: Señor Jesús,

Yo, ¿saben? Cuando la vi por primera vez, mi corazón rápidamente palpitaba. Yo la miraba y la miraba emocionado. Tal parece que antes de conocerla ya la amaba. 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

Eres especial y tienes la gracia de Dios en tu vida. No te compares con nadie porque tú eres única. Yo sé que crecerás y tomarás tus propias decisiones. Te enamorarás y tendrás una hermosa familia. Lo único que te pido es que nunca te molestes conmigo, porque siempre te voy a ver como una niña. Te amo.

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0: Hola, ¿qué tal? Muy buenas tardes, bienvenidos todos a su programa favorito, Pródigos, ¿verdad? Ya estamos aquí, Pródigos ya está en la casa, ya está en tu coche, ya está en tu oficina, en tu negocio, donde estés, ya empezó, ¿verdad? Ya estamos aquí, entrados en ambientes. Quiero que sepas que, pues, y si sí, el joven Ángel dice que ya deberíamos eliminar esa frase de nuestra vida, que ayer se quedó, pero aquí todos estábamos discutiendo que, y si sí, se queda. ¿Verdad? Que vamos a seguir creyendo que todavía le podemos sacar mucho jugo a esa frase, ¿verdad? Y que se quede para nosotros, ¿verdad? Y soporta, Ángel. Ya nos echamos aquí una discusión de directores técnicos, de opiniones, ¿verdad? Pero bueno, yo creo que es parte del lunes. Me encantó porque estuve, en lo poco que vi mis redes hoy, todos así de día triste. Sí, sí, cada claro. Quien lo sobrelleva. Me encantan los memes de sí. Díganle a mi jefe que no voy a trabajar. Que aquí estoy hubiera querido.
1: Que desde el día triste y todavía tengo que ir al jale.
0: Y todavía hay que ir a trabajar, ¿verdad? O sea, sí, sí, cierto. Vi hasta uno que me salió ahí de Gael García, ¿no? De que, y cada quien, ¿no? Va usando las herramientas que tiene para sobrellevar esto. Y estaba padre lo que decía, porque de alguna manera, digo, lo vi así como que no le puse así atención, sino que lo dejé allí. Y hablaba de que más que nada la actitud que habíamos tenido todos como país, ¿verdad? Que disfrutamos ese tiempo y que estábamos unidos, ¿verdad? Con nuestro equipo. Pero bueno, pasó lo que tenía que pasar, ¿verdad? ¿Qué te pasa, Remy? Estás mocoso.
2: Estoy triste.
1: No lo puede creer.
3: Lunes de bajón, amigos.
0: Triste, lunes de bajón. Pero bueno, pues bienvenidos una vez más, ¿verdad? Ya estamos aquí con toda la actitud. Un lunes en el que te quiero recordar que Pródigos también lo haces tú y que tenemos un número aquí en cabina, no sé quién lo tiene.